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Georgina era su nombre. Una abuelita tierna que con autoridad nos hablaba de Dios. Perseveró ella con fe y él respondió a su clamor.

sea bien fuerte el aplauso para el rey. ¡Aleluya! Vamos, vamos a exaltarlo a él. Vamos, vamos.

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0: El diablo y su caravana está engañando al creyente para que no le predique el evangelio a la gente. 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
2: Muchas gracias, señor.

noches. Sean bienvenidos a este momento tan especial, Noche de Gratitud, aquí en tu señal digital que te bendice. Gracias a Dios por este tiempo tan bonito de poder disfrutar de las bendiciones del Señor. El Salmo 148 nos dice: alabad a Jehová desde los cielos, alabadle en las alturas, alabadle vosotros todos sus ángeles, alabadle vosotros todos sus ejércitos, alabadle sol y luna, alabadle vosotras todas lucientes estrellas, alabadle cielo de los cielos y las aguas que están sobre los cielos. Alaben el nombre de Jehová, porque Él mandó y fueron creados, los hizo ser eternamente y para siempre, les puso ley que no será quebrantada. Alabad a Jehová desde la tierra, los monstruos marinos y todos los abismos, el fuego y el granizo, la nieve y el vapor, el viento de tempestad que ejecuta su palabra, los montes y todos los collados, el árbol de fruto y todos los cedros, la bestia y todo animal, reptiles y volátiles, los reyes de la tierra y todos los pueblos, los príncipes y todos los jueces de la tierra, los jóvenes y también las doncellas, los ancianos y los niños. Alaben el nombre de Jehová, porque solo su nombre es enaltecido. Su gloria es sobre tierra y cielos. Él ha exaltado el poderío de su pueblo. Alábenle todos sus santos, los hijos de Israel, el pueblo a Él cercano. Aleluya. Alabad a Jehová desde los cielos. Alabadle en las alturas. Oh, aleluya. Bendito Dios Altísimo, Dios de Abraham, de Isaac y de Jacob, te damos gracias porque tus hechos son maravillosos, por los milagros que sigues haciendo, Señor, por el milagro de la vida. Gracias porque nos permite disfrutar de este tiempo de gracia. Gracias por cada familia. Gracias por nuestra familia, por nuestros hijos. Gracias, Señor. Te bendecimos y venimos declarando que en ti hay victoria. Venimos declarando, mi Señor, que tú eres el Señor de señores y que sin ti nada somos. Tú eres aquel que nos da la fortaleza. Tú eres, Señor, todo. Oh Dios, gracias por tenerte en nuestras vidas, Señor, porque nos llenas de paz, de confianza. Gracias, oh Dios, por nuestra familia. Gracias por la bendición que nos has dado, Señor. Gracias, Señor, porque cada día podemos ver tu mano obrando a favor de tu iglesia. Gracias porque sigues cambiando corazones. Gracias, Señor, porque aparta del pecado al hombre, a la mujer, al niño, al adulto, Señor. Espíritu Santo, aleluya. Gracias a ti, Señor mío y Dios mío, porque eres aquel que convences de pecado, que redarguye los corazones. Sigue obrando, Señor. Sigue obrando como sabes hacerlo, Dios. Oh, bendito es tu nombre. Para siempre, Señor, en ti hay libertad. Declaramos que en ti hay cambio, Señor. Declaramos que en ti son hechas nuevas todas las cosas. Declaramos, Señor, que los ministerios son bendecidos y prosperados. Declaramos, Señor, que este ministerio de estéreo, revelación, radio, Señor, siga avanzando y que tu palabra siga alcanzando, Señor, más vida, sacándolo de las tinieblas a la luz admirable. Gracias, Espíritu Santo. Gracias, mi Señor y Dios, por tan bonito tiempo que nos das.
Gracias. Toda la gloria sea tu nombre. Bendice a cada uno de mis hermanos en todos los lugares, en todas las naciones, donde quiera que estén, Señor. Que ellos sepan que no están solos, que tú, Señor, siempre estás a nuestro lado, Señor, abrazándonos, llenándonos de tu presencia. Gracias, oh Dios. Oh Dios de los cielos, donde sea que estén mis hermanos, tu palabra llegue, oh Dios, aleluya, dando fe, esperanza, seguridad, confianza. Gracias, Señor. Toda la gloria sea para ti por siempre. Gracias, mi Señor y Dios. Aleluya. Amén.

pensado en todo lo bueno que Dios te ha dado? Él ha sido fiel. Agradece hoy conmigo todo lo que ha hecho por ti. Dale gracias. Gracias porque entiende nuestro cansancio y nos fortalece. Porque nos ayuda a seguir adelante y siempre llegamos a la meta como vencedores. Porque nunca nos abandona. Esta es una alabanza de agradecimiento, donde reconocemos que todo lo que somos y todo lo que tenemos se lo debemos a Él.

Y quiero terminarte con esto. En una ocasión estaba en el International Convention Center de Brownsville, Texas, en un evento para pastores. Era el último día de tres. Un pastor se me acerca y me dice: Abraham, de pastor a pastor quiero regalarte este anillo. Desde el primer día lo sentí, pero no lo quería hacer porque vale mucho dinero y me lo regaló mi esposa, pero Dios ya no me suelta, me estoy volviendo loco. Así es que ahí está mi anillo. Y me lo puso y oramos, hicimos pacto. Yo soy abogado, pero Dios ya me perdonó por eso también. Pero en aquel tiempo yo estudiaba todavía la facultad de leyes. Así es que al otro día tomé un avión y llegué a la universidad. Y los compañeros me decían: Abraham, quítate el anillo porque te van a cortar el dedo. Y yo le decía: si Dios me dio el anillo, me tiene que proteger el dedo también. Pues ¿cómo? Llegué a la congregación y me decían: Abraham, siembra el anillo. Con ese anillo podemos hacer algo en las misiones que tenemos. Yo le decía: hombre de poca fe, yo no siento nada. El jueves yo estaba en el sur de la República Mexicana, en las montañas entre Chiapas y Oaxaca, donde difícilmente un hombre blanco llega a compartir del evangelio. Estábamos en un evento multitudinario. Era al aire libre, en una cancha de fútbol semiprofesional, con lluvia y llena de lodo. Yo estaba hablando de lo que me gusta hablar, de que si nos unimos y hacemos equipo, la gloria del Señor puede descender a la tierra. En ese momento, ¿cuántos creen que Dios habla? Porque si hay alguien que duda que Dios habla, ese es tu problema. Yo tengo un Dios que tiene boca y sí habla, que tiene manos y sí toca, que tiene oídos y sí escucha cuando el pueblo le clama. Yo escuché una voz que me dijo: para el mensaje, llama al chico que te está, llama al muchacho que está ahí atrás y regálale el anillo. Cuando yo escuché llama al chico y regálale el anillo, yo dije: el Señor reprenda al diablo, esa voz no es tuya, Señor. Y en ese momento el Señor me dice: Abraham, llama al chico que está ahí atrás, llámalo para el mensaje y regálale tu anillo. ¿Sabes por qué yo no le quería regalar el anillo? Porque no se veía como ninguno de ustedes. El chico que estaba en la parte de atrás del evento era un vagabundo. Venía con la ropa rota, venía hecho pipí, popó, pupú y todas las vocales. Venía hablando solo y comiendo basura. Venía con la barba larga y con gusanos entre la barba. Un verdadero indigente vagabundo. Venía drogado y alcoholizado. Y a él Dios quería que le regalara mi anillo. En ese momento esa voz me dice: Abraham Pérez, ¿quién te ha hecho todo lo que eres? Tú, Señor. ¿Quién te ha dado todo lo que tienes? Tú, Señor. Entonces, ¿por qué ni a palos me sueltas lo que yo mismo te di? Llama al muchacho para la predicación y regálale el anillo. Está bien, así por la buena, sí. Paré todo y le dije: hey tú, ven. Dijo: no, ven, no, en el nombre de Jesús te ordeno que vengas. Y algo lo empujó y empezó a caminar hacia el frente. Cuando él empezó a caminar, toda la gente se puso de pie. Yo no sé acá, pero donde yo vivo la gente se pone de pie cuando alguien importante viene caminando. Así es que yo pensé: este vagabundo no es cualquier vagabundo. Ha de ser el líder del sindicato de los vagabundos. O ha de ser el alcalde de los indigentes. Porque toda la gente se está poniendo de pie ante su paso. Y entonces es que él caminaba y la gente se paraba. Cuando él llega al frente, él dobla sus puños, clava su mirada en mí y empieza a hacer esto. Yo dije: este se va a manifestar. Y como la Biblia dice que es mejor dar que recibir, yo vi que tenía ganas de pegarme, yo también me empecé a preparar. El que pega primero, pega dos veces, ¿verdad? Pero a mi lado había un grupo de pastores, así se estila mucho en el sur, que los pastores como que se suben ahí a tu lado. Ellos empezaron a ver al chico, el vagabundo drogadicto que venía caminando. Cuando el chico llega al frente, yo escucho la voz del Señor que me dice: Abraham, no lo ores, no le pongas la mano. Solo agárrale su mano mugrosa, quítate tu anillo y ponlo en su dedo. Es todo lo que vas a hacer. Así por la buena, sí, Señor. Cuando el chico llega enfrente de mí, antes de cualquier cosa, le agarro la mano, le pongo el anillo. Y cuando le pongo el anillo, pasan dos cosas. No soy chismoso, pero ¿cuántos quieren saber? Y apúrese porque ya se me acabó el tiempo. La primera cosa que pasó es que el chico cayó al suelo, pero no cayó con los ojos atrás, ni retorciendo, ni echando espuma por la boca, no. El chico cayó con sus manos en alto y cayó gritando alabanzas al cielo y a Dios. Cayó diciendo: Jesús, yo también te amo. Jesús, yo también te adoro. Y él empezó a hablar por el Espíritu. Unas palabras, unas lenguas, unas cosas. Que todo el lugar fue lleno de la presencia del Señor. Como yo estoy disfrutando de esta gloria de Dios aquí. La segunda cosa que pasó es que cuando él cae al suelo y empieza a hablar en lenguas, los pastores que estaban a mi lado empezaron a brincar.
Dos salieron corriendo. Uno hacia el muchacho que estaba tirado en el lodo porque era el aire libre y estaba lloviendo. Y lo empezó a abrazar y a besar. Al vagabundo, al drogadicto, al que venía loco, lo empieza a besar. El otro pastor sale corriendo hacia mí y me dice: Abraham Pérez, ¿sabes lo que está pasando? Y le digo: no. Me dice: Abraham, ese vagabundo, drogadicto, loco que ves ahí, indigente, hace 5 años era el pastor juvenil más ungido que hay en todo este estado. Abraham, todos clamamos por avivamiento y Dios respondió con él. Tenía dones que nunca lo hemos visto en nadie más, ni antes ni después que él. Donde él se paraba, estadios se llenaban, sordos oían, paralíticos caminaban, ciegos veían. Levantaba su mano y la gloria del Dios descendía sobre el lugar. Y yo le dije: ¿y qué le pasó? Me dice: bueno, él siempre andaba solo y descuidó su relación con Dios. Él pensó que con los puros dones era suficiente y ya no se humillaba ante el Señor. Descuidó su relación con Dios, pensó que con lo que él tenía era más que suficiente. Dime de alguien que descuida su relación con Dios y te diré de alguien que ha caído. Una chica comenzó a seguirlo. Él la resistió 3 años, pero en su debilidad la chica le llegó a un cuarto de hotel a la medianoche. Él la recibió. Tuvieron relaciones. Ahora que le fallaste a Dios, ya ves cómo es el diablo. Primero te empuja y cuando caes quiere avergonzarte. No tienes cara de vergüenza, le fallaste a Dios. Dios no puede perdonarte después de lo que hiciste. Así es que me dice el pastor: Abraham, el chico le hizo caso. Esto fue hace 5 años. Él llegó a su casa, agarró sus maletas y hace 5 años que nunca lo volvimos a ver ninguno de nosotros. Algunos dicen que lo han visto durmiendo en las construcciones en la noche. Otros dicen que lo han visto comiendo en los botes de basura. Otros dicen que lo han visto durmiendo en los parques o en las construcciones, tapándose del frío o corriendo, gritando, drogado a la medianoche. Pero nadie sabe a ciencia cierta qué le pasó. Por eso ahora que todos lo vimos que empezó a caminar, la gente se empezó a poner de pie. Por eso la gente empezó a brincar y a alabar a Dios. Porque Abraham Pérez, aunque tú solo veas a un sucio vagabundo, nosotros todavía podemos ver al gran siervo que hay dentro de ese muchacho. Creemos en un Dios de restauración, que si Dios restaura los dones que puso en él, algo grande puede volver a suceder aquí, me decía el pastor. Y yo le pregunté: pastor, ¿y el otro pastor que está en el suelo besándolo, abrazándolo? Se está ensuciando su traje, parece un Armani, está muy bonito, se está enlodando, ¿por qué lo ves así? Y me dice: Abraham, ese pastor que está ahí es el líder de la Alianza de los Pastores. Él fue el que te invitó y organizó el evento. Y ese muchacho es su hijo. Era un hijo de pastor, como yo. Perdón, no te dije que soy hijo de pastor. Soy hijo de pastor y es la mayor bendición que jamás haya podido tener en mi vida. Ser hijo de pastor para mí es como sacarme la lotería sin comprar boleto, porque me ha bendecido como no tienes idea. Me dijo: Abraham, es hijo de él, es un hijo de pastor al cual la vida le tendió una trampa. Hace 5 años que no lo ve, hace 5 años que no sabe nada de él. Ustedes están acá y no sé si sepan, pero nosotros venimos, está ruda la cosa, y no poder ver a alguien que amas es muy difícil, peor si no sabes dónde está. Hace 5 años que lo busca y no sabe nada de él. Por eso ahora que lo ve, no importa cómo venga, ¿qué importa si está mugroso o sucio o viene hablando como loco? Es su hijo. ¿Cómo no va a correr a él y lo va a besar y lo va a abrazar si es lo que hace años él está buscando? El chico se levanta del suelo y me abraza. Levanta la lengua, perdón si estoy llorando, pero algo me dice que el Espíritu Santo está restaurando a alguien en este momento. Algo me dice que vine por ti. Algo me dice que vine solamente por ti. El chico se levanta, levanta la lengua y saca una pastilla y me dice: Abraham, con media de esta matan una vaca. Y yo me la iba a tomar completa, porque desde que no sirvo a Dios yo no tengo razón de vivir. Y hay alguien aquí que me va a entender.

0: se encuentra sirviendo al Rey de Reyes y Señor de Señores, y nada va a saciar eso más que sirviéndole a Él con todo el alma. Y me dice Abraham: si no le sirvo, yo no tengo razón de vivir. Así es que llegué a este lugar diciendo: si tú no me amas, si tú me amas todavía, vuelve a hablarme otra vez. Si no, me suicido, porque yo no tengo razón de vivir. Estabas hablando de conquista, de avivamiento. Cuando tú me dijiste ven, algo me empujó hacia el frente, algo me hizo caminar y yo temblaba. Si tú viste que yo temblaba, Abraham, es porque yo jamás te vi a ti. Delante de ti estaba aquel gigante que hace 5 años yo no veo. Era gigante hasta el cielo. Su rostro resplandecía como el sol. Su túnica era blanca como la nieve. No tenía un mazo para castigarme ni un lazo para matarme. Tenía sus brazos extendidos y me decía estas palabras: mi bebé, mi precioso, mi niño, cómo te he extrañado. Cómo he extrañado tu canción estos 5 años. Cómo extraño tu danza delante de mí. Cómo extraño hablar a las multitudes a través de tu boca. Cómo extraño sanar a los enfermos a través de tus manos. Cómo te he extrañado. Mira lo que te hizo el mundo. Mira lo que te dejó creer que sin mí podías seguir viviendo. Pero ahora ven, déjame limpiarte, déjame restaurarte. Y él decía: no, yo te fallé, tú no puedes perdonarme después de lo que hice. Yo traicioné tu gloria. Y el Señor le dijo: no, yo ya te perdoné. Perdónate tú y vuélvete a mí.
1: Dando su misericordia. Por más de 40 años yo he cantado este canto. Nunca me canso de cantarlo, porque pueden pasar 40 años más y Él sigue siendo el Shaddai. El Shaddai.

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Quiero hacer algo profético hoy. Todo joven que está aquí, todo joven que está aquí, menor de 20 años, vénganse para acá en medio. Todo joven, menor de 20 años, todo joven. Y todos los demás, por favor, agrúpense y pónganse así, pegaditos, pegaditos, los adultos. Y si no es mucha molestia pedirle, los quiero de rodilla delante de Dios. Esta es la generación de Daniel y sus amigos. Esta es la generación de Pablo. Esta es la generación de los Samuel. Esta es la generación. Dios los usará con poder. Esta es la generación que hará mayores cosas de lo que nosotros hemos hecho. Esta es la

sus voces se levantarán como trompeta, declararán un nuevo comienzo, restaurarán y volverán los padres a los hijos a los padres. No hay un Espíritu Santo Junior, el Espíritu Santo usa cualquier edad. Sean llenos del fuego y del poder de Dios. Sean cercados ahora en el nombre de Jesús. Sean cercados por la misma presencia de Dios. En el nombre de Jesús, en el nombre de Jesús. Sean cercados por su presencia. En el nombre de Jesús, en el nombre de Jesús.

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especial para todos los que cumplen años el día de hoy. El charro de Jesucristo les canta para todo el mundo. Celebremos con gusto, señores, el día de tu cumpleaños.

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porque de tal manera amó Dios al mundo que ha dado a su Hijo unigénito para que todo aquel que en él cree no se pierda, mas tenga vida eterna.

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Gracias al Señor, tenemos 17 años cantándole al Señor. Mi esposa es maravillosa, es muy especial, ya que Dios la puso en mi camino y fue precisamente a través de ella que yo pude encontrarme con Cristo Jesús. Y aún recuerdo esos días maravillosos cuando, pues lógicamente, en el ambiente donde yo me desenvolvía, donde yo trabajaba, ninguna persona me hablaba de Dios. Y María Eugenia, mi esposa, fue la primera persona que me habló del Señor. Y eso me gustó porque ninguna mujer me había hablado del Señor. Y entonces ella empezó a invitarme a la iglesia y yo pues de pronto no acepté su invitación, pero el Señor tiene Él tiene sus planes y no era el momento, yo creo. Pero ella, María Eugenia, siguió insistiendo y en la segunda invitación acepté. Y gracias a Dios, aquí estamos, caminando con el Señor.

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1: Con sabiduría afirmó el Señor la tierra. Con inteligencia estableció los cielos. Por su conocimiento se apartaron las aguas, y las nubes dejaron caer su rocío. Hijo mío, conserva el buen juicio. No pierdas de vista la discreción. Te serán fuente de vida, te adornarán como un collar. Podrás correr tranquilo tu camino, y tus pies no tropezarán. 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
2: ¿Cómo están, hermanos? Muy buenos días, un abrazo para todos. Aquí estamos nosotros amaneciendo con Dios y también gracias por unirse. Hermana Isabel Reyes, un abrazo para usted. Bendiciones para mi hermana Inés Caballero y para todos nuestros hermanos que están en esta mañana formando parte de esta gran familia de adoradores agradecidos. Bueno, el día de hoy vamos a estar también felicitando a Pablo Wilson, o Wilson Pablo. Es uno de sus hijos, de nuestro querido misionero Wilson Fernández. El día de ayer estuvo, bueno, celebrando su matrimonio, uniéndose a la mujer de su vida, que hasta que la muerte los separe. Dios bendiga a todos mis hermanos ahí en Cartavio, Perú. Nos alegramos poder disfrutar de esta hermosa mañana juntamente con ustedes, mis amados hermanos.
3: Buenos días, Dios les bendiga abundantemente a todos. Hoy, aquí en Amaneciendo con Dios, en nuestro devocional de todas las mañanas, leeremos la palabra del Señor en el Salmo 57. Ten compasión de mí, Dios mío, ten compasión de mí, pues en ti busco protección. Quiero protegerme debajo de tus alas hasta que el peligro haya pasado. Voy a clamar al Dios Altísimo, al Dios que es en todo mi ayuda. Él enviará desde el cielo su amor y su verdad y me salvará de quienes me persiguen. Tendido estoy por el suelo, entre leones que se comen a la gente. Sus dientes son como lanzas y flechas. Su lengua es una espada afilada. Dios mío, tú estás por encima del cielo. Tu gloria llena toda la tierra. Mis enemigos me pusieron una trampa para doblegar mi ánimo. Hicieron un hoyo a mi paso, pero ellos mismos cayeron en él. Mi corazón está dispuesto, Dios mío. Mi corazón está dispuesto a cantarte himnos. Despierta, alma mía. Despierta en arpa y salterio. Despertaré al nuevo día. Te alabaré con himnos, Señor, en medio de pueblos y naciones, pues tu amor es grande hasta los cielos. Tu lealtad alcanza al cielo azul. Dios mío, tú estás por encima del cielo. Tu gloria llena toda la tierra. Aleluya. Bendito y amado Dios, en el nombre de Jesús. En esta mañana estamos delante de ti, Señor. Nos presentamos, Señor, para darte gracias por este nuevo amanecer. Para darte gracias, Señor, por tanto amor y por tu infinita misericordia. Gracias, Señor, porque tu mano está extendida para ayudar al necesitado, para aquel que está abatido, para aquel que está en un lecho, Señor, que enfermo, Señor, sin esperanza. Tú eres esa voz de esperanza. Tú eres, Señor, aquel, Señor, que llega en el momento oportuno. Eres preciso, Señor. Los tiempos tuyos son perfectos, Señor. Bendito es tu nombre, amado Dios. Oramos por aquellos que faltan, Señor. Bendito al conocimiento de tu palabra. Oramos por ellos para que seas tocándoles, seas obrando, Señor. Amado Espíritu Santo, sé obrando en su vida, Señor. Te lo suplico en el nombre de Jesús en esta mañana, Señor. Oramos por Venezuela, Señor. Mira, Señor, cuántos han quedado, Señor, sin techo, sin hogar. Cuántos, Señor, muertos, oh Dios, ten misericordia. Amado Jesús, precioso Espíritu Santo, tú diste tu vida por toda esta humanidad, Señor. Tú diste tu vida, Señor. Limpia, perdona, oh Dios. Somos justificados en tu nombre. Ten misericordia, Señor. Oh Dios, por aquellos que están en los hospitales. Están, Señor, en UCI. Están, Señor, tan delicados, oh Dios. Tú eres el dueño de la vida, Señor. Y tú sabes, Señor, en qué momento, Señor, hemos de partir. Dios mío, fortaleza nuestra. Salvador eterno. Oh Dios. Oh Señor, no hay momento más oportuno que, Señor, cuando clamamos a ti y tú escuchas, Señor. Oramos por aquellos que están en prisión, ten misericordia. Oramos, Señor, por aquellos que están ahí solos, Señor. Dios mío, amado Espíritu Santo, sé tú hablando a cada corazón en una manera especial. Gracias, Señor. Porque mediante esta señal digital sigues hablando a esta humanidad, Señor. Oh, bendito Dios. Necesitamos que cada persona te conozca como su Salvador. Oh, bendito es tu nombre. Guarda la vida de esta joven, Señor. Llénala de tu presencia, Señor. Alabado es tu nombre. Gracias. Gracias, Espíritu Santo. Aleluya, mi alma te alaba y te bendice, Señor. Sigue alcanzando con tu palabra cuantos faltan. Sigue llegando a cada corazón, Señor. En el nombre de Jesús. Aleluya. Amén.

Señor, queremos pedirte por las naciones de la tierra. Queremos pedirte que tengas misericordia de nosotros, que en tu favor y tu bondad escuches el clamor de tus hijos en esta noche, escuches el clamor de tus hijos alrededor del mundo entero, que tengas misericordia de las naciones, ten misericordia de nuestro país. Hermano, levante su voz y ahí donde usted está, empiece a clamar al Señor y a decirle: Señor, acuérdate que tú eres un Dios de pactos y que guardas los pactos desde la antigüedad, que nunca has fallado a tu palabra, Señor, y que nunca fallarás a tu palabra jamás. Señor, clamamos esta noche por las naciones de la tierra, que te acuerdes de ellas en misericordia, con tu favor, en el nombre de Jesús. Alguien diga amén.

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2: Una cordial bienvenida, hermana Anita. Dios te bendiga. Un abrazo para todos mis hermanos de Colombia. Y estamos nosotros en ese sentimiento muy profundo con todos nuestros hermanos venezolanos. Bueno, el día de ayer recibimos la prédica de nuestro querido pastor Antonio Raulio, y a pesar de las circunstancias de lo que están pasando allá, él pudo hacer la grabación para compartir el día de hoy en Noche de Gratitud. Estamos despidiendo este mes de junio, sinceramente con mucha tristeza, dolor, al ver a nuestros hermanos en esa situación tan terrible que les ha tocado pasar. Nos unimos en ese sentimiento y oramos al Señor que Dios bendiga la vida de cada uno de los habitantes de ese lugar. Tenemos aquí, hermanos, una administración, una palabra poderosa. Vamos a permitirle que el hombre de Dios tenga que ministrarnos en esta mañana ya.
3: Empecé mi vida ministerial enseñándole a los niños. Yo era un niño que iba a la iglesia sin sus papás. Mis papás no conocían del Señor y llegué. Si algún día me vuelven a invitar, les cuento el testimonio. Estoy amarrando, ¿eh? Iba de niño a la iglesia y me enamoré del Señor. Iba solo, sin mis papás. Cuando el pastor empezaba a predicar, los niños salían a Kids, pero yo no iba a Kids. Bueno, no se llamaba Kids, en ese tiempo eran niños. Ahorita es que somos bilingües. Yo no quería ir a la escuela de los niños porque disfrutaba escuchar al pastor predicar. Entonces me quedé todo el tiempo ahí. A mis 11 años fui maestro de escuela dominical. A mis 19 años me transformé en el pastor de jóvenes en contra de mi voluntad. Yo no quería, pero aquí no sabe, no había más. O sea, me tocó. Qué diferencia con cuando Dios te dice, te preparé a ti. No, mira, no hay más, te tocó a ti. Ahí serví al Señor por bastantes años en el ministerio. Y después empecé a trabajar con familias, con parejas, con matrimonios, hasta la fecha junto a mi esposa. Y cuando se trata de las relaciones, me he encontrado que muchas relaciones no logran mejorar porque creen que la solución solamente se basa en implementar cosas buenas. Entonces dicen, vamos a hacer esto bueno, y está bien. Pero cuando implementas cosas buenas sin sacar cosas malas, no logras nada. Déjame darte un ejemplo para que entiendas lo que te acabo de explicar. Supongamos que tú estás cansado de tener unas libras de más. Solo supongámoslo. Dices, pastor, estoy como ajá, me pongo la camisa y ese botón queda ahí, que donde se vaya puede acabarle la vida a alguien. Disparo. Entonces decides meterte al gimnasio a hacer ejercicio. Pregunta, ¿buena o mala decisión?
4: Buena.
3: Oye, están como asustados. Yo soy bien bulloso y yo sé que ustedes también. ¿Buena o mala decisión?
4: Buena.
3: Te metes al gimnasio, te compras tu ropa, tus tenis, tu banda para el sudor, tu toalla, vas listo. Y entonces empiezas a hacer ejercicio, pero cuando sales del gimnasio te vas y te comes un platado de chilaquiles y te queda faltando, entonces vas y te metes una hamburguesa de Burger King cada vez que sales del gimnasio. ¿Qué vas a lograr? Nada. Porque estás tomando una buena decisión, pero no estás quitando las malas decisiones. Si me estoy explicando con la suficiente claridad, dígame amén. Entonces hoy le voy a hablar de una relación, y creo que es la más importante de todas. De ella brotan todas las demás relaciones. Es la relación con Dios. Le voy a enseñar por la palabra cómo mejorar mi relación con Dios. Así hemos titulado el mensaje de hoy: cómo mejorar mi relación con Dios. Pero hoy no le voy a hablar de las buenas decisiones. Hoy claramente le voy a hablar de las malas que tienes que quitar. ¿Cuáles son las buenas? Pues congregarte. ¿Cuántos creen que desde que están viniendo a la iglesia su vida ha cambiado? No, yo necesito un amén más fuerte. Levante la mano y grite amén. ¿Cuántos creen que desde que están sirviendo al Señor su vida ha mejorado? Muy bien, ¿cuántos creen que desde que adoran al Señor y oran y lo buscan su vida ha mejorado? Gloria a Dios. Pero el problema es que muchos hacemos cosas buenas y no sacamos las malas. Entonces hoy le voy a mostrar cuatro cosas malas que usted tiene que sacar de su vida. ¿Está listo para escucharlas? Vamos a la Biblia, que ellas están ahí escritas. Salmos capítulo número 24, versículos 3 al 6. Leeré en la Nueva Traducción Viviente. Dice así la palabra del Señor: ¿quién puede subir al monte del Señor? ¿Quién puede estar en su lugar santo? Versículo 4: solo los de manos limpias y corazón. ¿Está leyendo la Biblia conmigo? Los de manos limpias y corazón puro, que no rinden culto a ídolos y que nunca dicen mentiras. Mire qué hermoso el versículo 5. Ahí va a aparecer: ellos recibirán la bendición del Señor y tendrán una relación, ¿qué? Correcta con su Salvador. Versículo 6: gente así puede buscarte y adorar en tu presencia, oh Dios de Jacob. Amén y amén. Creo que está profundamente clara la palabra, pero en los minutos que me restan voy a tratar de esforzarme por profundizar en estos cuatro principios. Y el primero de ellos, para los que están tomando nota, entre otras cosas, lo felicito por eso. Escriba esto: mantén tus manos limpias. ¿Cómo mejorar mi relación con Dios? Primero, mantén tus manos limpias. Por favor, repítalo después de mí. Uno, dos, tres. Pero ahora quiero que lo repita levantando sus manos. Uno, dos, tres. Diga: mantén tus manos limpias. Hágalo personal. Diga: debo mantener mis manos limpias. ¿De qué o a qué se refiere la palabra cuando habla de la limpieza en nuestras manos? Pues unas manos limpias son las manos que hacen lo correcto. Manos limpias son las manos que se prestan para lo íntegro. Las manos limpias son las manos que, escuchen bien, no hacen trampa. Las manos limpias son las limpias son las manos que no se meten donde no se deben meter. Son las que viene de repente un contrato muy jugoso, como dicen ustedes, con mucha lana. Y de repente le dicen: si pones tu firma aquí, te vas a ganar este dinero, pero hay que evadir impuestos. Y usted, en lugar de decir gloria a Dios, usted dice: si ahí hay trampa, no firmo. Porque hay más bendición en hacer lo correcto que en hacer lo incorrecto, aunque parezca bendición. Esas son las manos limpias. Las manos limpias son las que, cuando están viendo redes sociales y aparece una mujer que no es tu esposa, casi desnuda, no le da me gusta. Así no diga amén. Así es. Las manos limpias son las que, cuando ven el pecado, se abstienen. ¿Por qué? Porque la limpieza de manos da tranquilidad. Lo voy a volver a repetir: la limpieza de manos da tranquilidad. Hay gente que no ha podido estar en paz en su vida, que no ha podido dormir tranquila en su vida. ¿Sabe por qué? Porque ha hecho con sus manos cosas que, a la hora que salgan a la luz, le pueden quitar todo lo que tienen. Vamos a hacer un ejemplo. Levante la mano todos los que saben manejar carro aquí. Mano arriba, bien arriba. Si no se echó de sobrante, me levanta la mano hasta aquí, por favor. Bien arriba todo el que maneja carro. Levanten las dos para que se vean más. Gracias. Supongamos que, bueno, vamos a hacer otra pregunta. ¿Cuántos de los que levantaron su mano algún día manejaron carro sin licencia de conducción? A ver, levante la mano y los veo. Déjela arriba, no me la baje. No me la baje. No me la baje, déjela arriba. Muy bien. ¿Cuántos de los que levantaron la mano algún día manejaron un carro con algún documento vencido? El seguro. Levante la mano, yo los veo. Eso, muy bien. Todo esto va para el tránsito de la Ciudad de México, tranquilos. Supongamos que usted va manejando su carro camino a Puebla. Puebla es para allá, ¿verdad? Para allá, para su carro. de repente ahí en la autopista hay un retén de policía, ejército, grúas. Está armado eso ahí. Cerraron los carriles y solo pasa un carril. Usted va en su carro, pero usted no tiene licencia. ¿Usted qué siente? No, ¿usted qué siente? Usted le dan ganas de morirse. Empieza a sudar frío, se le baja la presión, se le acelera el corazón. Empieza hasta a orar. Imagínese cómo es uno descarado. Señor, hazme invisible. Padres, otros oran por el rapto de la iglesia. Señor, arrebátame y que este coche le quede al anticristo. Si toca, llévame ya. Que suene la trompeta. ¿Por qué? Porque hay algo que no está bien. Ahora, cambiemos la pregunta. Usted va en el mismo carro, pero tiene todo al día. ¿Qué siente usted? Paz. Usted pasa por el lado de los policías, baja el vidrio y le dice: buenas, ¿podrían pararme, por favor? ¿Podrían requisarme? La verdad es esta, y la decía mi abuela: el que nada debe, nada teme. Y el diablo le ha metido a esta generación la idea de que puedes tener cosas escondidas y que en cuanto más escondidas están, más tranquilo vas a vivir. Pero yo vengo a decirte no lo que dice el diablo, sino lo que dice la bendita palabra del Señor. Y ella dijo que entre cielo y tierra no hay nada oculto que no haya de ser descubierto. ¿Y sabes cuál es tu solución? No seguir guardando el pecado, no seguir escondiendo lo indebido. Tu solución es hoy correr a los brazos de tu Padre y decirle: Señor, limpia mis manos porque yo quiero tener paz. Limpia mis manos porque yo quiero estar tranquilo. Limpia mis manos porque yo quiero hacer tu voluntad. Limpia mis manos porque yo te quiero honrar. Hay alguien en esta iglesia que diga conmigo: Señor, yo quiero vivir no una vida que agrade al mundo, sino una vida que agrade al Rey de Reyes y Señor de Señores. Si usted es uno de ellos, levante las manos y gríteme un fuerte amén. Por favor, aplauda a Jesús, y lo va a hacer con toda su fuerza. Manos limpias. Pero las manos limpias no solamente te dan tranquilidad, también te dan confiabilidad. Las manos sucias contaminan lo que hacen. ¿Me estoy explicando con la suficiente claridad? Otra vez, ¿qué hacen las manos sucias? Contaminan. Si mis manos estuvieran sucias, no me las hubiera lavado, me hubiera secado de repente el sudor, hubiera saludado a media iglesia ahorita estrechándole sus manos, y tomo este pan y lo parto y le digo: ¿quién tiene hambre? Pero de verdad, ¿quién tiene hambre? En serio, no les voy a dar, pero le estoy preguntando quién tiene hambre. Están asustados, dije, y reprendo al diablo. Dije: ¿quién tiene hambre? Levántela con sinceridad. Yo sé que a esta hora un espíritu de hambre ronda, pero ya tiene una invitación a almorzar. ¿Quién tiene hambre? Levante las dos para que se vean más. ¿Quién me recibe pan? Si mis manos están sucias, nadie. ¿Por qué razón? Pastor, yo sí, yo con el hambre así me infecte. Uy, Jehová lo reprenda, hermano. Pero si mis manos están sucias y yo te doy, te voy a contaminar. ¿Me estoy explicando con la suficiente claridad? No hay confiabilidad con lo que hago. Hay gente aquí que no se ha dado cuenta que muchas puertas se le han cerrado porque sus manos están sucias. Hay gente aquí que no se ha dado cuenta que Dios no los ha puesto en un nuevo nivel porque tus manos están sucias. Pero si tú te limpias y te purificas, ¿sabes qué va a pasar? Vas a generar confiabilidad. Corre, varón, ven para acá. Sube rápido. Mira lo que pasa cuando las manos están limpias. Voy a dejar este por aquí. Extiende tus manos, por favor. Bien. Límpiatelas. Muy bien. Lávalas bien. Ahora préstame, sabrá Jehová, creo que es esta mano. Organízate. Muy bien. Ya. Vamos con la otra. Dale. Dale. Eso. Tú puedes. Eso es. Ahora parte ese pan. ¿Quién quiere? Dale, brother, corre. Bebe, no lo vas a tirar. Dale, es que arranquen un pedazo bien. Sigue, sigue. Dale. Mire qué diferencia. A mí no me querían recibir, ¿ah? Ay, qué cosa. Al pastor colombiano no le recibieron, pero al hermano sí. Vea, di, Señor, ahí calmando el hambre. Algunos están de ventajosos. Arrancaron un pedazo. Cristo los guarde. Señor, ve, por acá hay hambre, brother. Por acá también. Bien. Mire, si está viendo lo que... No, no, ya, hasta ahí, ya. Se me desordenó la predica, échame eso ahí. ¿Vio la diferencia? Por cuanto sus manos están limpias, hay confianza. Hay tanta gente que no ha visto y no ha podido ver apertura nueva porque sus manos están sucias. Pero algo te quiero decir: si hoy corres a Cristo y le dices, Señor, tú sabes lo que mis manos han hecho, hágame un favor, extienda sus manos y mírelas, por favor, y respondas esta pregunta: ¿dónde se metieron esas manos que no se debían meter? ¿Qué tomaron esas manos que no debían tomar? ¿Qué hicieron que no debían hacer? ¿A quién le escribieron que no debieron escribirle? ¿A qué páginas entraron que no debían entrar? Y hoy tú dices, pastor, si eso llegase a salir a la luz, yo perdería todo. Pero yo te tengo buenas noticias: aquí, hoy, ahora está la sangre poderosa de Cristo, que quiere limpiarte, que quiere lavarte, para que puedas tener manos limpias. Dígame amén si lo cree, por favor, en esta preciosa tarde. Si va a aplaudir a Jesús, hágalo bien fuerte. Manos limpias. Pero hay otra cosa más. La Biblia dice que debemos tener un corazón puro. Volvamos al versículo 4, por favor, leámoslo. Dice: solo los de manos limpias. Segundo, y corazón puro. ¿Por qué el corazón debe estar puro? O mejor, pastor, ¿qué es pureza? Pues bien, puro es aquello que no se contamina. Puro es aquello a lo cual se le ha retirado la impureza. Y creo que por ahí vamos todos. Porque si vamos a preguntar, a ver, ¿quién aquí nunca se ha contaminado? Creo que ninguno. Todos en algún momento de nuestra vida nos hemos contaminado. Pero el proceso de limpieza al que ha perdido la pureza se llama purificación. Y es exactamente igual al oro. En el fuego de la presión sale a flote lo que no está bien y es más fácil ser retirado. Escribí algunas cosas que podrían dañar la pureza de nuestro corazón. Por ejemplo, el corazón podría ensuciarse con el resentimiento. ¿Alguien ha visto alguna vez a una persona resentida? Y pastor, soy yo. Igual levante la mano, no importa si lo conoce, así sea que usted se lo encuentre en el espejo. A ver, levante la mano todo el que ha visto algún resentido. Esos que se enojan y quedan enojados. A ver, muévala así, aleluya. Algunos están que dicen eso. Muy bien, no muy bien, no muy mal, pero sigo. Otra cosa que ensucia el corazón: el orgullo, la soberbia. Esa gente que dice, pues no le hablo y no perdono y no doy el brazo a torcer. Y usted está muy creído porque es que tiene la razón y no se ha dado cuenta que ese orgullo le llenó su casa de infelicidad. Y no solamente su casa de infelicidad, le llenó el corazón de impureza. Porque hay gente que dice, es que yo tengo la razón, pastor. Esta mujer me sacó la rabia a mí. Y hay varios problemas que a veces podemos tener en el hogar. Pero dígame si no, que disfrutamos mucho cuando el problema no es por culpa de nosotros, sino por culpa de nuestro cónyuge. ¿Cuántos dicen amén? Yo he peleado con mi esposa, he tenido discusiones con ella, pero disfruto cuando fue por culpa de ella. Porque cuando fue por culpa de ella, yo tengo el sartén por el mango. ¿Cuántos dicen amén? Increíble. Y la otra vez me pasó. Ella, tuvimos una, ni me acuerdo por qué fue, pero tuvimos una discusión. Ella es bien diferente a mí. Cuando mi esposa se enoja es explosiva. Habla y no piensa. Yo he tenido que grabarla para mostrarle, decirle, mire todo lo que usted dice, amiga. Porque ella ni se acuerda. Yo, pues no soy tan explosivo. Yo me demoro más en enojarme. Pero cuando me enojo, me enojo. Y debo confesarles que ese día volvió a aparecer mi debilidad. ¿Cuál? Que cuando llego a ese nivel de rabia o de molestia, ya no quiero hablar y sigo enojado. Entonces duré enojado un día, dos días, tres días, evidentemente violando lo que la palabra del Señor dice, porque la Biblia no nos manda a no enojarnos. Dice, enójese, pero no peque. Y no solamente dice eso, también dice que no se ponga el sol sobre nuestro enojo. En otras palabras, usted tiene derecho a enojarse. A lo que no tiene derecho es a vivir enojado toda la vida. Porque hay unos que se volvieron expertos en eso. ¿Los ha visto alguna vez? No, dígame sí, como si no, diga, son tremendos. Y así estaba el pastor Juan Pablo, enojado. Un día, dos días, tres días. Y este domingo me tocaba predicar a mí. Y yo hago mis predicaciones en mi devocional. Estaba en mi devocional cuando Dios me da una palabra que tiene por título El Malgeniado. 3 de la mañana me levanté a orar por la prédica, y mientras oraba, Dios me habló y me dijo: ¿vas a predicar del mal genio estando enojado con tu esposa? Ve y pídele perdón. Entonces yo me fui, la levanté, eran como las 6 de la mañana, y le dije: Lore. Ella se volteó así toda despelucada y me dijo: ¿qué? Con ese aliento a recién levantado que todos tenemos, ¿cuántos dicen amén? ¿Qué? Y yo le dije: es que estaba orando y Dios me habló. ¿Qué le dijo? Que yo estoy muy mal geniado y que no le estoy hablando bien. Se sentó. Y yo le dije: yo le quiero pedir perdón. Y me dice: ¿y por qué? Si las ve restregándole a uno en la herida. Y yo le dije: pues porque no te ha hablado bien. Y me dice: pues sí que le habló el Señor. Le pedí perdón, ella me perdonó y nos reconciliamos. ¿Se acuerda que le dije que estaba despelucada? Quedó peor. El problema se arregló. ¿Pero sabe por qué? Porque cada vez que tú sacas de tu corazón la impureza y aprendes a pedir perdón y aprendes a perdonar y aprendes a reconocer lo que está mal y no aprendes a convivir con esa basura que te está dañando la vida, que te está dañando el hogar, que está dañando a tus hijos, Dios va a traer bendición sobre tu vida. Hoy vine a decirte: no importa si tienes o no tienes la razón, aquí importa recordar lo que la palabra del Señor dijo cuando enseñó: sobre todo toda cosa guardada, guarda tu corazón, porque de él mana la vida. Si tu corazón ha estado herido, ha estado cargado, ha estado ofendido, hoy levanta tus manos y dile: Señor, purifica mi corazón, porque quiero un corazón que te honre y que te agrade. Si alguien lo cree, dígame un fuerte amén, por favor, en esta tarde. Alabe a Jesús, limpia tu corazón. Ahora hay algo más, tercero: derriba tus ídolos. Ahí va a aparecer en la pantalla. Volvamos al versículo. Solo los de manos limpias y corazón puro, y que no rinden culto ¿a qué? A ídolos. Vamos, tercer principio que le quiero enseñar hoy: derriba tus ídolos. Vamos a recapitular. Perdóname, yo soy muy escuelero, me gusta aprender y enseñar. Primer consejo para mejorar nuestra relación con Dios. No, así no. Levante las manos y diga: mantén tus manos limpias. Segundo consejo: ten un corazón puro. Tercer consejo: derriba tus ídolos. Vamos todos conmigo, diga: manos limpias, corazón puro, derribar ídolos. Otra vez diga: derribar ídolos. ¿Qué es un ídolo? Todo aquello que ocupa el primer lugar en tu vida, que no debería ocuparlo porque le corresponde a Dios. El ídolo es el que controla tus decisiones. El ídolo es el que se transforma en tu soporte. Y tú dices: es que si yo no tengo a esto, yo no soy nada ni soy nadie. Ese es tu ídolo. Por ejemplo, hay gente que transformó su dinero en un ídolo. Disfruté mucho cuando el pastor enseña y dijo ahorita que el dinero es un buen servidor, pero es un muy mal amo. Y para algunas personas el dinero es su ídolo. Si tienen dinero están contentos, y si no tienen dinero pelean con todo el mundo. ¿Los ha visto alguna vez? Diga por no decirle al esposo sí. Hay gente que su ídolo es su trabajo. Sacan tiempo para el trabajo, se trasnochan con el trabajo, se van para el trabajo, y la esposa lleva tiempo diciéndole: mi amor, ¿cuándo hacemos algo diferente? ¿Cuándo salimos los dos? ¿Cuándo hacemos algo especial? ¿Y sabe qué le dice el esposo? Es que no tengo tiempo porque estoy. Eso no pasa aquí según parece, ¿ah? Trabajo se te volvió un ídolo. Para algunos este aparato se les volvió un ídolo. No disfrutan tiempo con sus hijos porque sus hijos les ven más pegados de esto que dándoles atención a ellos. Se pueden ir de su casa sin la Biblia, pero jamás saldrían sin su celular. Así no diga amén. Así es. Sus redes sociales se volvieron su ídolo. Una persona se volvió su ídolo. Un noviazgo se les volvió su ídolo, al punto que dicen: pastor, es que si yo no fornico con este hombre, me deja. Que te deje. Porque si no contribuye con tu santidad ahora que son novios, te va a destrozar la vida el día que se casen. Aprende a darle el primer lugar a Dios y te vas a dar cuenta que un hombre que honra a Dios será un hombre que te va a honrar a ti también, mujer. Si no es capaz de respetarte ahora, adelante menos. Y yo no estoy bravo, yo predico así. Dale el primer lugar a Dios. Derriba tus ídolos, y aquellos que contribuyan con tu santidad te van a ayudar a construir tu vida. Pero aquí hay gente que lo ha comprobado. Pusieron su fe, pusieron su amor, pusieron su confianza en personas, en cosas que no son Dios. ¿Y qué te quedó? No te quedó nada. Pero hoy te digo, la Biblia dice: el mundo pasa y sus deseos, pero el que hace la voluntad de Dios, ese permanece para siempre. Alguien aquí que diga conmigo: derribo mis, vamos, dígalo, derribo mis ídolos, derribo todo aquello que no es de Dios. ¿Por qué? Porque cuando hay ídolos, se pierde la devoción. Otra vez, cuando hay ídolos, se pierde la devoción. Los reyes más exitosos, disfruto las predicaciones del pastor. Yo me he escuchado algunas. La que dio ayer, qué palabra, cuando nos habla de uno de los reyes. Y pensaba en algo mientras recordaba lo que iba a predicarles hoy a ustedes. Y es que los reyes más exitosos del pueblo de Dios fueron aquellos que cuando llegaron a reinar derribaron ídolos. Y los reyes que más fracasaron fueron los que no los derribaron. Algunos incluso construyeron más. ¿Eso qué hace? Trae desenfoque y roba la devoción. La devoción es la que me lleva a entender a mí que el centro de mi vida se llama Jesucristo. Que la piedra angular, como ahorita la cantábamos con los muchachos, se llama Cristo. La devoción te produce algo que se llama vida devocional. Quien tiene una vida devocional ora siempre, lee la Biblia siempre, adora a Dios siempre. Pero hay gente aquí, usted sabrá que tiene ídolos porque usted no tiene una vida devocional, tiene una vida ocasional. Entonces, oras a veces, buscas de Dios a veces.

0: Perfecto. Apágale las notificaciones. ¿A cuántos no nos ha pasado que vamos a orar, nos entra un mensaje, nos salimos de la oración, nos salimos de la palabra y nos fuimos a un mensaje? ¿Sabe qué es eso? Eso es una falta de respeto con el Espíritu Santo. Así no diga amén. Así es. Y yo no estoy bravo, yo predico así. Clarito. Escúcheme. Necesitamos volver a la devoción. Mira lo que dice Isaías 57, 13. Isaías 57, 13. Para todos los que han puesto su confianza en un ídolo. Para todos los que dicen: pastor, mi empresa es bonante y bendecida porque tengo este, este, este y este cliente. Y no te has dado cuenta que ese cliente lo volviste un ídolo. O sea, tú crees que tú facturas por ese cliente. Ten cuidado. Mírame. Ten cuidado. Hay gente que transformó en un ídolo su status quo, sus seguidores, la cantidad de me gustas que tiene en sus redes. Ten cuidado. Hay gente que convirtió en un ídolo a una persona, a su pareja. Ten cuidado. ¿Sabes por qué tienes que tener cuidado? Porque llega un momento en donde Dios se cansa de la idolatría. Y si algo aborrece Dios, es la idolatría. Si no, siéntate a leer Isaías y Jeremías para que veas cómo Dios la aborrece. Y hay gente que cree que la idolatría es solamente una imagen. Hay gente que ha hecho nuevos ídolos en esta generación. Y mire lo que dice Isaías: veamos si sus ídolos pueden salvarlos. Cuando clamen a ellos por ayuda, vaya, un soplo de viento puede derrumbarlos. Basta con que uno respire sobre ellos para que caigan de cabeza. Pero el que confíe en mí heredará la tierra y poseerá mi monte santo. ¿Cuántos dicen amén a eso? Mírame. ¿Sabe qué he visto que Dios hace cuando alguien tiene un ídolo? Te suelta y te dice: a ver si tu ídolo te va a sostener. A ver si tu trabajo te devuelve la familia que perdiste. A ver si tu dinero te devuelve a ese hijo que está en la rebeldía. A ver si tus seguidores te llenan de paz el alma porque estás deprimido y no has podido dormir y te has intentado suicidar. A ver si ese noviazgo es lo que en realidad llenaba tu vida. Y en ese momento no te va a quedar más remedio que tomar esos ídolos, quebrarlos y correr a los brazos de tu padre y decirle: Señor, yo sin ti no soy nada, yo te necesito. Levántame otra vez. Cuando el ídolo se va, la devoción vuelve a tu vida. Otra, alguien tiene que decirme amén si me está entendiendo. Mejora tu relación con Dios. Alabe a Jesús con fuerza, por favor. Alguien tiene que gritar amén. Alguien tiene que decirle santo. Alguien tiene que decirle: eres digno, Señor. Solo tú mereces la gloria. Y por último, y con esto me despido. Ah, no, si me vuelve a invitar, yo vuelvo.
1: Ponemos de acuerdo.
0: Aleluya, Padre. Te pido que me sintiera como en casa. Yo estoy como en casa. Cuarto y último. Volvemos a la Biblia, versículo 4. Vamos. Solo los de manos limpias y corazón puro, que no rinden culto a los ídolos. Y nunca dicen, lo puede leer fuerte, vamos. Y nunca dicen ¿qué? Bueno, míreme a los ojos y escuche. Hay tres tipos de personas cuando se trata de la mentira. El primer grupo de personas son los que mienten todo el tiempo, siempre. Esta clase de personas son conocidos porque cuando te hablan, tú no les crees. Tú pones en duda todo lo que te dicen. Dicen: yo fui. Y tú dices: ¿será que sí habrá ido? Yo lo mandé. ¿Será que sí lo mandó? Todo lo pones en duda. ¿Por qué? Porque el que siempre miente destroza la confianza. Y la confianza es un tesoro que se te otorga virgen, que se te otorga intacto. Y tu trabajo es protegerlo. Porque si no lo proteges, se quiebra. Y reconstruir la confianza es tan, tan, tan difícil. Hay gente aquí que lo sabe. Hay gente aquí que un día le falló a su esposa o a su esposo y sabe lo que le estoy diciendo y dice: pastor, ha sido tan difícil.

que vuelvan a confiar en mí. La buena noticia es esta: si aprendes a soportar esa prueba con paciencia y siendo siempre honesto, llegará un día donde la misericordia de Dios hará que esa confianza se recupere. Pero si un día te perdonaron por mentir, pues no vuelvas a mentir, di siempre la verdad. El que dice la verdad está tranquilo siempre. ¿Cuántos dicen amén a eso? Pero hay otro grupo de personas, y son los que a veces mienten, sobre todo cuando están en problemas, ¿ah? Dicen una mentira para zafarse de un problema, sin saber que la mentira nunca resuelve los problemas. Cuando tú tienes un problema y sacas una mentira, lo único que hiciste fue activar la soledad en tu proceso. Porque cuando te metes en una dificultad y dices una mentira, vas solo. Otra vez, ¿vas qué? Solo. Cuando tú te enfrentas a un error que cometiste, a algo en lo que fallaste, y dices voy a decir la verdad cueste lo que cueste, Dios entra contigo a ese problema y Dios te dice: por honesto te voy a ayudar, por honesto te voy a bendecir, por honesto te voy a perdonar, porque he visto que Dios ayuda más a un honesto que se equivocó que a un mentiroso que se cree perfecto. Decir la verdad no es algo que deba estar a veces. Póngame el versículo, muchachos, por favor. Mire, este es el nivel superior de la honestidad. Léalo conmigo. 1, 2, 3. Y nunca dicen mentiras. Fuerte. 1, 2, 3. Yo un día le dije: Señor, ayúdame a llegar a este nivel. Quiero ser una persona que siempre diga la verdad. Yo tengo 2 hijos. Hermosos, salieron igualitos a la mamá. Dios fue fiel y misericordioso. Y aquí hay más de un feo que debería darle las gracias a Dios por lo mismo. Igualitos a la mamá. Un día estábamos en un centro comercial con Anita, mi hija menor, y me dijo: papi, ¿puedes comprarme ese peluche? Yo tenía dinero en ese momento. No siempre hay, a veces hay, otras veces no hay. Creo que eso es normal en la vida. Pero ese día yo tenía. Y le dije: no, mi amor. ¿Y sabe por qué le dije no? Porque como mis hijos están en formación, hay días en donde escojo alegrarlos y hay otros días donde escojo formarlos. Cuando escojo formarlos, les quiero enseñar que aunque me lo pidió y se lo puedo dar, le digo: ora y pídeselo al Señor, para que aprenda a esperar, para que desarrolle paciencia. Porque si todo lo que me lo pide se lo doy de manera automática, lo voy a malformar para la vida. Usted y yo sabemos que la vida no es así. Usted pide todo y no todo le llega. Hay cosas que aunque Dios se las puede dar, lo hará esperar. ¿Por qué? Porque Dios quiere que usted, más que tener cosas, tenga paciencia. Así no diga amén. Así es. Aleluya. Entonces ella me dijo: papi, cómpramelo. Le dije: no, mi amor. Y me dijo: no, solo di sí, mi amor. No lo compres ya, dime sí, mi amor. Y yo le dije: es tremenda. ¿Sabe por qué me dijo que le dijera sí, mi amor? Porque mis hijos saben que a todo lo que yo les diga sí, será sí, y a todo lo que yo les diga no, será no. Porque mis hijos dicen: papi nunca miente. Y no estoy aquí parado como el tipo más perfecto del mundo. Créame, yo también dije muchas mentiras. Pero no se imagina cuántos problemas me gané por mentiroso. Y un día descubrí que la ayuda de Dios venía sobre mi vida cuando yo aprendí a ser una persona honesta. Cuando abría mi corazón y decía: perdóname, me equivoqué. Y he tratado de enseñarle eso a mis hijos. En estos días los recogí de la escuela, se subieron al carro y les dije: ¿cómo les fue? Jerónimo, mi hijo mayor, me dijo: bien, papi. Y a la niña le dije: Anita, ¿cómo te fue? Y me dijo: mal, me porté muy mal. Me desbarató. ¿Cómo la regaño? ¿Qué le digo? Es que el honesto, mírame, el honesto te desarma. ¿Me entiendes? El honesto, ¿qué más haces? Arreglar el problema.
Pero el mentiroso te enreda, te enreda, te enreda, te enreda. Y al final, ¿qué te da más rabia? El error que cometió, al final te da más rabia que te haya mentido. Porque errores cometemos todos en la vida, pero ser mentiroso es la peor elección que tú puedes tener. Escúchame, Dios quiere que seamos de aquellos que siempre decimos la verdad, que nos presentemos delante de Él y digamos: Señor, si te he fallado, perdóname. Yo no quiero vivir una vida de falsedad, yo quiero vivir una vida honesta. Me han dado tantas oportunidades y yo no las he sabido valorar, y no he entendido por qué mi relación contigo falla tanto, porque siempre te pido perdón por lo mismo. Pero hoy tomo la decisión de ser una persona honesta, hoy tomo la decisión de ser una persona transparente, y leeré un verso que no pude leer en los demás cultos. Y con esto voy a orar por todos aquellos que de repente digan: pastor, yo creo que yo le he fallado a Dios en una de esas cuatro. En una no, en dos. En dos no, pastor, en tres. Y otros dicen: en tres no. Vea, páquete, páquete, páquete en todas. Mira lo que dice la Biblia, Apocalipsis capítulo número 22. Porque es que a veces, míreme a los ojos antes de leer la Biblia, míreme a mí. Yo sé que lo que está ahí es más importante, pero míreme aquí un momento. ¿Sabe por qué usted tiene que mejorar su relación con Dios? Porque hay gente que se concentró en el bienestar de la tierra. Pero le quiero recordar algo. Aquí estamos de paso. Algún día nuestros nombres no se volverán a mencionar. Algún día desapareceremos, porque la vida en la tierra es corta y nos espera una eternidad. ¿Y sabe qué dice la Biblia respecto a la eternidad? Léalo conmigo. Benditos los que lavan sus ropas, a ellos se les permitirá entrar por las puertas de la ciudad y comer del fruto del árbol de la vida. Versículo 15. Fuera de la ciudad están los perros, los que practican la brujería, los que cometen inmoralidades sexuales, los asesinos, los que rinden culto a ídolos y todos los que se deleitan en vivir una mentira. Lo encontró, está viendo. David lo saca de su inspiración, pero ahora Juan lo escribe de lo que Jesús le está diciendo en la visión final. Hay otra versión que les pedí que colocaran. ¿Lo pueden colocar, la otra versión? Ahí está. A los que dejen de hacer lo malo. ¿Qué es lavar nuestra vida? ¿Qué es lavar nuestra vida? Míreme, ¿qué es lavar nuestra vida? Dejar de hacer lo malo. Léalo conmigo. A los que dejen de hacer lo malo, ¿qué hará Dios? Dios los bendecirá, pues les dará el derecho a comer de los frutos del árbol de la vida eterna. Ellos podrán entrar por los portones de la ciudad. Versículo 15. Afuera se quedarán los malvados, los que practican la brujería, los que tienen relaciones sexuales prohibidas. Ojo con esto. Novios no deben tener relaciones sexuales. Casados no deben acostarse con mujeres que no son su esposa. Así no diga amén, así es. Hay relaciones sexuales que no se hacen. Los que adoran a dioses falsos y todos los que engañan y practican el mal. Queridos hermanos, yo también estoy en la lista de aquellos que en una de las cuatro le ha fallado el Señor. Pero yo hoy quiero que el Señor me limpie la vida, porque yo no vine a acusarte, no vine a decirte: eres el peor cristiano, el peor papá, la peor madre. No, vine a decirte: bienaventurados los que lavan sus ropas, bienaventurados los que dejan de pecar, bienaventurados los que encuentran la suciedad y dicen: no más. Bienaventurados los que dicen: no vuelvo a mentir. Bienaventurados los que dicen: derribo ese ídolo.

Bienaventurados los que hoy corren a la sangre de Cristo, que puede limpiar todo pecado en esta preciosa tarde. Si usted es uno de ellos, aquellos que dicen: pastor, yo necesito una, dos, tres o todas, póngase de pie y levántele sus manos al Señor, porque en esta mañana, aquí y ahora, hay misericordia de Dios para todos. Él no solamente te quiere dar una vida preciosa aquí, Él quiere entregarte esa patria celestial hermosa, a donde iremos todos aquellos que, aunque un día fallamos, lavamos nuestras vestiduras con la sangre de Cristo. Levántele sus manitos al Señor, por favor, y dígale: Señor, recibo tu palabra. Vamos, dile: recibo tu palabra. Gracias por hablarme, Dios. He entendido y he comprendido lo que hoy me has enseñado. Gracias porque tu corrección endereza mis pasos. Gracias porque tu amor me alcanza y puedo exponerme a la sangre de Cristo. Y en medio de mi pecado y de mi error, abrazo tu misericordia. Vamos, díselo: abrazo tu perdón. Perdona mis pecados. Abre tu boca y dile: perdona mis errores. Vamos, levanta tus manos y dile: limpia estas manos, Señor, que se han contaminado. Limpia estas manos que han hecho lo que no debían hacer. Limpia mi corazón. Purifícame, Dios, porque aunque ha sido difícil, porque aunque me ha costado, hoy recibo el consejo de tu palabra. Abre tu boca y dile: Señor, derribo todo ídolo. Vamos, derribo todo ídolo en el nombre de Jesús. Toda cosa que puse en tu lugar, toda cosa que me arrebató.

piedra angular, que tú seas el centro de mi vida. Y Señor, si de esta boca han salido mentiras, vamos, pon tus manos ahí y dile: si de esta boca ha salido mentira, Dios, si he escrito mentiras, si he vivido en mentiras, por favor, perdóname, Dios. No quiero ser de los que a veces miente, tampoco quiero ser de los que siempre mienten. Hoy decido, con la ayuda del Espíritu Santo,

0: Muy buenos días, amados hermanos de este precioso ministerio como lo es Radio Estéreo Revelación. Les saluda su hermana en Cristo, Zuly de Llanes, de la Nación del Salvador. Para mí hoy es un privilegio el poder llevar un tiempo de oración en esta preciosa mañana, dándole gracias a Dios por este nuevo día. Amado Padre, en el nombre poderoso de Jesús, venimos delante de tu presencia en esta hora, dándote gracias, Dios, por la oportunidad que nos das, Dios mío, de abrir nuestros ojos, de darnos el privilegio, Señor, de poder respirar, estar de pie. Gracias, Padre Santo, por la oportunidad que nos das, Señor Dios bendito, de elevar nuestra oración y nuestra mirada, Señor, hacia ti, Padre eterno, reconociendo, Señor, que te necesitamos en todo momento, en todo tiempo, Señor. Padre Santo, en esta hora, Señor, nos ponemos en tus manos y venimos orando, bendito Rey, para que seas tú derramando bendición, Señor, sobre todo el pueblo tuyo, Padre eterno, trayendo la bendición, bendito Señor, la protección divina, Señor, que viene de ti. Hoy, Padre eterno, venimos clamando, Señor, para que seas tú manifestando tu poder y tu gloria, Señor, Dios bendito. En cada una de las naciones aquí representadas, bendito Dios, ahí donde están tus siervos, donde están tus hijos, Señor, seas tú derramando, Padre eterno, tu bendición, Señor Dios eterno. Nos ponemos en tus manos confiando, Padre, que tú nos apartas de todo plan del enemigo, toda trampa, todo plan perverso del enemigo, Señor, y que estamos en tus manos, Señor Dios mío, que tú nos guardas. Que tú, Señor Dios mío, nos ayudas, que envías a tus ángeles en protección de tu pueblo, de tus siervos, de tus siervas, de tus hijos, Señor. Hoy declaramos, Padre eterno, que como ese Dios, ese Padre que tiene el cuidado de nosotros, tú estás, bendito Señor, dándonos, Padre eterno, la fuerza, la fortaleza para levantarnos cada día, como ese pueblo, Señor, que te reconocemos en todos nuestros caminos, Padre eterno. Señor, te pedimos misericordia para las naciones, para todo lo que está pasando en el mundo entero, Padre Santo. Manifiesta tu poder y tu gloria, que tu misericordia se extienda, Señor, ahí donde hay necesidad, Padre Santo, por todas las cosas que están sucediendo, por cada catástrofe, por cada situación, Señor. Te pedimos tu mano poderosa obrando, Señor, de manera especial, Padre eterno. Obra, Espíritu Santo de Dios, obra, bendito Dios eterno, porque necesitamos tu intervención divina, papá. Necesitamos de tu amor, necesitamos de tu gracia, de tu fidelidad, Dios mío. Clamamos, Señor Dios, para que tú, Señor, extiendas tu mano, Señor, hacia las naciones, hacia los niños, jóvenes, ancianos, adultos, Señor, y que tu amor, Señor, y tu salvación llegue, Padre eterno, a esas vidas, esas almas que aún no te han reconocido como Señor y Salvador. Venimos clamando conversión, Señor, en el mundo entero, Señor Dios bendito, porque tu venida está a la puerta, Señor, porque estamos en tiempos de las señales, Padre eterno. Despierta, Señor Dios mío, el amor, despierta, Señor Dios mío, el anhelo en el corazón del ser humano por buscarte, por entregar esa vida a ti, Señor Jesucristo. Hoy declaramos que tú te manifiestas sobre cada persona, Señor, sobre cada ser humano que está alejado de tus caminos, Señor, que divaga en el mundo sin rumbo, sin dirección. Pero sé tú, Señor Jesucristo, teniendo un encuentro personal con ellos, Señor Jesús. Tráelos, Señor Dios mío, con lazos de amor, Señor. Tráelos, bendito Espíritu Santo, con un corazón arrepentido y humillado delante de la presencia de nuestro Dios, y sean ellos alcanzados, sean ellos, Dios mío, movidos a misericordia, sean ellos, Dios mío eterno, con ese cambio de vida, Señor, radical, para que comiencen a caminar en tus benditos caminos, Señor. Endereza cada vereda de los corazones de aquellos, Señor Dios mío, que están en el mundo, Padre, sin la salvación, sin este regalo de vida, sin la gracia. Estamos en el tiempo de la gracia, pero se necesita la salvación para toda alma perdida, Señor. Hoy te ponemos cada alma en tus manos para que seas tú obrando. Espíritu Santo de Dios, redarguye y que venga el arrepentimiento en cada corazón, en cada vida. Te lo pedimos en esta hora, Señor. Bendice a tu pueblo, Padre eterno, de manera especial. Bendice, Señor, la vida del pastor Néstor Caballero, la vida de la pastora Segunda Arroyo de Caballero, su familia, Señor. Guárdalos en el hueco de tu mano. Bendíceles, Dios mío, provéeles todo lo que es necesario, Padre eterno. Ellos son tus hijos, son columnas, sacerdotes de tu reino, Padre. Y bendice, Padre eterno, a su familia de manera especial, de manera poderosa, oh Dios. También te pido, Padre de la Gloria, por todos mis hermanos que estamos en los diferentes países, Señor, para que seas tú bendiciendo y guardando la vida de cada uno de ellos, Padre eterno, que ahí donde está, Señor, la necesidad de mi hermano, Señor, que está en enfermedad, que está pasando momentos difíciles de escasez, tu poder se manifieste en cada necesidad, porque somos tus hijos, Señor, Dios Todopoderoso. A ti clamamos y sabemos por fe que tú respondes. Gracias por este tiempo, Señor, que me permites orar en esta mañana, Padre. Bendigo la vida de cada uno de tu pueblo, Señor, en el nombre de Cristo Jesús. Gracias, Padre, Hijo y Espíritu Santo de Dios. Amén y amén.
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Estamos amaneciendo con Dios. Muchas gracias. La participación de todos ustedes es una bendición realmente esta mañana. Dios te bendiga, hermana Rosa Leonila. Desde el norte del Perú, hermana Rita de Colombia. Y todos los que están aquí, pues nos alegramos mucho. Hermana Isabel Reyes, hermana, sí, estuvo con nosotros, hermana del Salvador, hermana Yanes, un abrazo para usted, hermana Julie, bendiciones también. Dijimos que vamos a estar orando y muy contentos por matrimonio realizado el día de ayer. Pues mi hermano Pablo Fernández, él es uno de los hijos de nuestro querido misionero Wilson. Y pues hay una hermosa melodía que lo compartimos siempre, cada vez que hay una celebración, una ceremonia de matrimonio.

Oramos porque Dios bendiga a nuestro hermano y a todos los que están siempre formando parte de esta familia. Señor, te damos gracias por esta mañana, Padre, por tu palabra, Señor, por todo, Señor, por los cantos, por la oración de intercesión, Señor, por cada uno de aquellos que están, Señor, cada mañana reconociendo tu poder, tu grandeza, tu autoridad, Señor. Gracias, Señor, por este nuevo día. Oh, sí, Señor, lo mejor es amanecer contigo, Señor. Gracias, Señor, por todo, Padre. El día de hoy, Señor, permítenos adorarte con un corazón limpio, sincero. Permítenos, Señor, levantarnos en fe, creyendo que todas las cosas en ti son posibles, Señor. Ponemos la vida de nuestros hijos en tus manos, Señor. Honra tu palabra donde quiera que se comparta, Señor, donde quiera que se predique, Padre. Gracias, Señor. Sé que no volverá vacía, Señor, sino que tocará corazones, quebrantará, Señor. Hará lo que tú quieres que se haga, Señor, porque para ti no hay nada imposible, Señor. Gracias, Padre, en el nombre de Jesús. Gracias, Señor. Aleluya, sí, Señor. Gracias, Padre.

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3: Señor, venimos delante de tu presencia y nos postramos delante de ti, Señor, y te exaltamos con nuestra alabanza.

Amados hermanos, los tiempos son extremadamente difíciles. Y yo tengo una palabra que compartir con ustedes. He orado por un momento con todo el pueblo de Dios, pero también siento la responsabilidad de hablarle al pueblo. Necesitamos con urgencia volvernos a Dios, volvernos a la oración, volvernos a quebrantar delante de Dios. Este no es tiempo para estar jugando, este no es tiempo para entretenimientos, no es tiempo para descuidos espirituales. Echa fuera el desánimo, hermanito, está en juego la eternidad y necesitamos con urgencia ponernos en las manos de Dios. Escúchame bien, quiero que vayas conmigo, por favor, al libro de Apocalipsis capítulo 12. Quiero compartir con ustedes directamente de la palabra de Dios unos pasajes de la Biblia que nos van a alertar por los tiempos que estamos viviendo. Porque escuchen lo que voy a decir. No vienen tiempos mejores. Olvide todo eso. Vienen tiempos más difíciles. Vienen tiempos de lágrimas, de dolor, de angustia. Vienen tiempos donde desearemos ver la gloria de Dios en nuestra vida. Si hay descuido espiritual, habrá gente que va a desear sentir a Dios, pero lamentablemente muchos han contristado al Espíritu Santo de Dios. Son cientos de cristianos que tienen contristado el Espíritu Santo porque están enamorados del mundo, de la vanidad, de los deseos de los ojos, los deseos de la carne, la vanagloria de la vida. Y han puesto a Cristo en un segundo lugar. Y eso ha contristado el Espíritu Santo de Dios en miles y miles de cristianos por la irresponsabilidad de muchos líderes espirituales que solamente le enseñan al pueblo que Dios ve el corazón y que Dios lo único que quiere de ti es salvarte y lo único que ve es lo que lleva en el corazón. Mentiras del diablo. La Biblia dice que de la abundancia del corazón habla la boca. Todo lo que se manifiesta en tu vida, todo lo que sale de tu boca, todo lo que se ve en tu cuerpo físico, es el resultado de lo que hay en tu corazón. Los frutos que se manifiestan en tu vida, en tu conducta, en tu manera de hablar, todo sale del corazón. Entonces, si todo viene del corazón, quiere decir que algo no está

bien dentro de nosotros. Porque muchas veces hay que tener las cosas bien claras también. Porque muchas veces nos escondemos también, nada más en la vestimenta, en la corbata, el traje, y en lo externo. Y a veces también tenemos podrido el corazón. Aquí hay que ser sincero con Dios. Hay que limpiar el vaso por dentro primero, dijo Cristo, para que después se limpie lo de afuera. Porque también hay cantidades de cristianos con apariencia. Por dentro cargan adulterios, fornicaciones, pleitos, envidias, chismes, contiendas, rencillas, rencores, raíces de amargura. Todo eso hay que sacarlo. Sácalo con urgencia, porque Cristo viene pronto. Pero vaya conmigo, por favor, al libro de Apocalipsis, capítulo 12, del verso 7 en adelante. Escuche lo que dice la Biblia. Y repito, vienen tiempos difíciles. Si lo que te están diciendo por ahí, que las cosas mejorarán, que las cosas van a ir mejorando a medida que pase el tiempo, ten mucho cuidado. A medida que nos vayamos acercando a la venida de Cristo, vamos a ir viendo la manifestación de la maldad como nunca lo hayamos visto en nuestra vida. Ya lo estamos viendo. Ya lo estamos viendo. Ya no hay temor de Dios. Ya no hay reverencia. La gente puede estar en un templo con una Biblia en la mano, cantando, siendo líder de una iglesia, pastoreando una iglesia y viviendo en pecado. Tenemos la conciencia cauterizada. Muchísimo cuidado. La apostasía está entrando al templo, a la iglesia. La apostasía es la negación de la fe. Y eso es extremadamente peligroso. Porque cuando ya una persona se vuelve un apóstata, Dios deja de tratar con él. Porque te has convertido en un apóstata, en negar la fe que un día profesabas. Pero vamos a Apocalipsis, capítulo 12, verso 7 en adelante. Dice este bendito libro, la palabra de Dios, honrando al Padre, al Hijo y al Espíritu Santo. Después hubo una gran batalla. Escucha atentamente. En el cielo, Miguel y sus ángeles luchaban contra el dragón. Se desató una batalla terrible en los cielos, dice la Biblia. Miguel y sus ángeles contra el dragón. Y luchaba el dragón y sus ángeles, es decir, sus demonios. Pero en el verso 8 dice la palabra de Dios, pero no prevalecieron, porque hasta este momento, escúchalo bien, escúchalo, no hay diablo ni demonio que le pueda ganar una batalla al Dios de la iglesia de Jesucristo, al Dios que está revelado en esta bendita palabra. No le ha podido ganar una batalla. Nunca le ganará una batalla. Porque Él es
Rey de reyes y Señor de señores. Pero no prevalecieron, ni se halló lugar para ellos en el cielo. En otras palabras, los echaron abajo. Y luego dice la Biblia, y fue lanzado fuera el dragón y la serpiente antigua, que se llama el diablo y Satanás, el cual engañaba al mundo entero. Abre los ojos, abre el entendimiento y vea de dónde viene todo el engaño, toda la mentira, todas las falsas doctrinas, a las cuales el mismo Pablo le llama doctrinas de demonios. ¿De dónde viene la maldad? ¿De dónde viene todo lo que hoy estamos viendo en nuestros pueblos, en nuestras ciudades? La corrupción que ha entrado en la misma iglesia, la depravación, la mundanalidad, el libertinaje, la carnalidad en las iglesias. Mire de dónde viene. Del mismísimo Satanás. Todo aquel que te cambie la doctrina, todo aquello que se salga de la palabra, no viene de parte de Dios. Viene de parte del enemigo de nuestras almas. Ten mucho cuidado. Recuerda las palabras del Señor Jesucristo, que dijo: mirad que nadie os engañe. No te dejes engañar. No te dejes engañar, aunque te hablen bonito, aunque te ofrezcan prosperidad, porque ese es el mensaje de hoy. Dios te quiere dar casa, te quiere dar carro, te quiere dar un negocio. No, ya no hay tiempo que perder. Hablemos más del cielo, que nosotros aquí somos peregrinos y extranjeros. Usted no es de aquí abajo, usted es de allá arriba, que no se le olvide. Cristo vino a morir en la cruz por nuestros pecados, no para dejarnos aquí en esta tierra, sino para irnos un día con Él. Él dijo: voy pues a preparar lugar para vosotros, para que donde yo estoy, vosotros también estéis. Bendito sea Dios. Cuando yo leo esta palabra y dice el diablo, Satanás, el cual engaña al mundo entero, fue arrojado a la tierra y sus ángeles fueron arrojados con él. Cuídate, iglesia bendita de Jesucristo. Estudia la Biblia. Suelte el celular. Salte de las redes sociales o de asuntos que no edifiquen tu alma. Escapa. Es tiempo de buscar a Dios. Es tiempo de humillarnos delante de la presencia de Dios. Porque a medida que se vaya acercando la venida de Cristo, iremos viendo, mire hermano, una manifestación de engaños, de mentiras. Hoy en las iglesias se aceptan cosas que en otro tiempo no se aceptaban. Iglesias que en otro tiempo eran celosos de la sana doctrina. Eran gente que amaban la santidad, que era gente temerosa de Dios, que condenaban el pecado, que predicaban contra el pecado, que hablaban del amor de Dios, que predicaban a Cristo, hablaban de que Cristo venía. Todos dejaron de predicar eso. La mayoría han dejado de predicarlo. ¿Qué les ha pasado? ¿No será que un espíritu de engaño está arropando la humanidad, silenciando a los hombres, a los predicadores? ¿Dónde están los hombres de Dios? ¿Dónde están los atalayas de Dios de este tiempo? ¿Dónde están los Jeremías? ¿Dónde están los Isaías? ¿Dónde están los Juan Bautistas? Que le tengan que decir al pueblo, como dijo Juan el Bautista: no te es lícito tener la mujer de tu hermano. Gloria a Dios, porque hoy estamos más preocupados que el hermano no se sienta mal. Estamos más preocupados que la iglesia esté llena, aunque el cielo esté vacío. Estamos más preocupados de la economía, de lo material,
y estamos poniendo en peligro la salvación de multitudes de almas. Se ha desatado un engaño como nunca antes. Razón tenía el maestro cuando dijo: mirad que nadie os engañe. Iglesia, por favor. Son tiempos peligrosos. Escucha bien lo que dice aquí. Entonces, oí una gran voz en el cielo que decía: ahora ha venido la salvación y el poder y el reino de nuestro Dios y la autoridad de Jesucristo, porque ha sido lanzado fuera el acusador de nuestros hermanos, el que los acusaba delante de nuestro Dios día y noche. Así es el diablo. Te hace pecar, te engaña, te aparta de Dios y después te acusa, te señala. Para ti ya no hay perdón, para ti ya no hay salida. Que el Señor reprenda al enemigo. Aférrate de la mano bendita de Dios. Si estás apartado, corre a los brazos de Cristo. Apresúrate, busca a Dios como nunca lo hayas hecho. Aleluya, mi alma te alaba, Jesús. Olvídate de aquello que muchos dicen: no voy a la iglesia porque hay demasiada hipocresía. No voy a la iglesia porque hay demasiados carnudos. No voy a la iglesia porque hablaron mal de mí. No vayas a la iglesia simplemente para agradar a la gente. Ve a la iglesia para buscar a Dios. Ve a la iglesia para santificarte. Ve a la iglesia para consagrarte. Ve a la iglesia para buscar a Dios como nunca lo hayas buscado. Olvídate, este no es tiempo de estar agradando gente. Es tiempo de agradar a Dios. Aleluya. Y ellos le han vencido por medio de la sangre del cordero y de la palabra del testimonio de ellos. Bendito sea Dios. Escúchame. Desde el momento que tú fuiste lavado con la sangre del cordero, has derrotado todo poder del pecado por el poder de la sangre de Jesucristo. Aleluya. Cuando la sangre de Cristo te limpia, tú que estás en pecado, acepta a Cristo como tu Salvador. Pídele perdón. Humíllate delante de Dios y deja que la sangre de Cristo te limpie y Satanás perderá todo derecho sobre ti. Todo derecho. Por eso dice este pasaje: y ellos le han vencido por medio de la sangre del Cordero. Aleluya. Por eso es que un verdadero cristiano, aleluya, no está atado. Un verdadero cristiano ya no es propiedad de Satanás, es propiedad de Dios. Diga gloria a Dios en esa sala, en ese cuarto, en ese carro. Levante sus manos y dele gloria a Dios. Dele gloria a Dios si la sangre de Cristo te ha limpiado. Bendito sea su nombre, aleluya. ¡Aleluya! Satanás sufre cuando sabe que la sangre de Cristo te limpió. Porque así lo hemos vencido. No es por nuestros méritos. No, es por la sangre del Cordero, dice aquí la palabra. Y de la palabra del testimonio de ellos. Y menospreciaron sus vidas hasta la muerte. Así debe de ser nuestra vida cristiana. Deja de estar sirviéndole a Dios con la idea de volver atrás. Si ya llegaste a este bendito camino, nunca mires hacia atrás. No seas como la mujer de Lot. Mira hacia adelante. La Biblia dice que ninguno que pone su mano sobre el arado y mira hacia atrás es apto para el reino de los cielos. Cristo te llamó para que nunca volvieras atrás. Sigue caminando en medio de la batalla, de la prueba, de la lucha, de la tempestad, de la enfermedad. Sigue caminando, pueblo de Dios. No te detengas. Estamos bajo un ataque infernal a nivel mundial. El diablo se ha levantado contra las iglesias de sana doctrina. Mire, hermanos, yo escuchaba hasta una señora que oí, parece que decía que estaba en Monterrey, México, y que decía: Pastor David Gutiérrez, cuídate del adulterio porque te tiene seco. Y empezó a hablar cosas incoherentes.
Bendito sea el Dios de la gloria, porque Dios me ha guardado para la gloria de su nombre. Y aunque le duela al diablo, seguiré viviendo en santidad para mi Dios. Me guardaré para mi Dios. Y por eso hasta el día de hoy le he dicho a todo pastor, porque he visto el fracaso de grandes hombres de Dios y he aprendido de esas cosas para guardarme para Dios. No porque yo sea fuerte, sino porque el Dios que anda conmigo es más poderoso que mi enemigo que quiere destruirme. Y por eso le digo a todo pastor, el día que usted me invite, tiene que comprar el boleto también a mi esposa. ¿Se dan cuenta el por qué siempre digo eso? Porque siempre habrá gente por ahí queriendo destruir el ministerio, destruir el testimonio, porque hay gente que es inocente, hay gente que todavía no tiene el Espíritu de Dios y cree todo lo que se diga, que el Señor reprenda al diablo y sus demonios. Bendito sea Dios. Pero aquí dice la Biblia, ellos lo han vencido por medio de la sangre del Cordero y de la palabra del testimonio de ellos, y menospreciaron sus vidas hasta la muerte. Así debe de ser nuestra vida cristiana. No una vida volátil, no una vida temporal, sino como dice la Escritura, sé fiel hasta la muerte. Si Dios te llamó, no vuelvas atrás. Pase lo que pase, aunque llores, aunque sufra, aunque la prueba que te venga sea difícil, aunque estés en una enfermedad terminal, aunque los médicos te hayan dado un diagnóstico terrible, mantente firme, tomado de la mano de Cristo, porque nosotros no somos de aquí, somos de allá arriba. Somos peregrinos y extranjeros en esta tierra. Pero escucha bien el versículo 12. Del capítulo 12 del libro de Apocalipsis, porque ese es el que me ha impactado tanto mi vida. Escúchalo, dice este libro sagrado, por lo cual, alegraos cielos y los que moráis en ellos. Y escuche esto, iglesia, ay de los moradores de la tierra y del mar, porque el diablo ha descendido a vosotros con gran ira, sabiendo que le queda poco tiempo. Sabiendo que tiene poco tiempo. El diablo sabe que se le acabó el tiempo. Él sabe más que muchos cristianos que el tiempo se le ha acabado. Y aquí en este texto dice, ¡ay de los moradores de la tierra! Por eso es que usted siente en estos últimos tiempos pesadez espiritual. Usted siente como que si una nube de oscuridad espiritual ha arropado la humanidad. Usted mira el desprecio, el rechazo a la fe, a la palabra, las iglesias, totalmente liberales, sin límites. Es un libertinaje el que está viviendo la iglesia hoy. No existe la reverencia a un Dios santo, santo, santo. Tome en cuenta eso. Este no es un Dios de yeso, ni de madera, ni de papel. Este Dios es real y verdadero, y es santo, y aborrece el pecado. Ten mucho cuidado, porque muchos de los que hoy se mofan, se ríen, se burlan de este bendito evangelio, viene un ay para la humanidad. ¡Ay de aquellos cristianos que se están apartando de los caminos de Dios en estos días! ¡Ay, ay de aquellos que se están yendo al pecado, que están dentro de la iglesia cometiendo pecado! ¡Ay, dice la Biblia, ay de los moradores de la tierra! ¡Aleluya! Y del mar, porque el diablo ha descendido a vosotros con gran ira. Él no viene a hacerte favores, Él no viene a ayudarte, no, Él viene con gran ira.
Satanás no se quiere ir solo al infierno. Quiere llevarte a ti también. Quiere destruir tu familia. Quiere destruir tu ministerio. Quiere destruir tu iglesia. Quiere destruir tus hijos. Quiere destruir todo lo que es bueno, porque él aborrece todo lo que es de Dios. Él aborrece los matrimonios, él aborrece la iglesia, él aborrece lo santo, lo puro. ¿Por qué? ¿Por qué es que ha entrado todo esto a las iglesias en estos últimos tiempos? La carnalidad, la lascivia, los pleitos, los chismes, las contiendas, el libertinaje. Porque Satanás odia todo lo que tiene que ver con Dios, todo lo que a Dios le agrada. Él trata de destruirlo. Iglesia bendita de Jesucristo, cuídate como nunca antes lo hayas hecho. Los tiempos que vienen son extremadamente...

ver. Él ha desatado su ira para destruirnos. Los brujos están haciendo su trabajo. Los santeros, los hechiceros, los ateos, los enemigos de Dios y de la fe. Mire cómo está el mundo lleno de iras, cumpliéndose las palabras de Cristo, y por haberse multiplicado la maldad, el amor de muchos se enfriará. Eso todo lo estamos viendo. Iglesia amada, por favor, el diablo ha descendido con gran ira. Y no piense usted que usted se va a librar si no busca a Dios. La única forma de sobrevivir en estos últimos días es estar agarradito de la mano de Dios. Sométete a Dios, vive una vida atada del pecado. Aunque te llamen fanático, aunque te llamen aleluya, vive una vida diferente. Vive bajo la cobertura de Dios. Y concluyo con esto, le doy lectura nada más por el tiempo que se me ha ido. En 2 Timoteo capítulo 3 dice la Biblia, también debes saber esto, le dijo Pablo a Timoteo, debes saber esto. Y la iglesia debe saberlo también. Que en los postreros días vendrán tiempos peligrosos. Iglesia, estamos siendo avisados. Tiempos peligrosos, porque habrán hombres amadores de sí mismos. Créame, hay hombres en los altares que no aman a Dios, que no aman las almas. Se aman a sí mismos. A ellos lo único que les interesa es las cosas terrenales. Por eso no le predican al pueblo la verdad, no le predican al pueblo de la santidad, no predican contra el pecado, porque ellos prefieren multitudes, aunque nadie se vaya con el Señor, porque son amadores de sí mismos, avaros, vanagloriosos, soberbios, blasfemos, desobedientes a los padres, ingratos, impíos, sin afecto natural, implacables, calumniadores, intemperantes, crueles, aborrecedores de lo bueno, traidores, impetuosos, infatuados, amadores de los deleites más que de Dios. Y escucha, iglesia bendita de Jesucristo. Esto te dice el Señor en su palabra. Que tendrán apariencia de piedad, pero negarán la eficacia de ella. A estos evita. Y como dijo el apóstol Juan, no les digáis bienvenido. Evítelos. Todo esto que he leído se está viendo aún dentro de nuestras iglesias. Dígame si no ha oído alguna vez un calumniador usted en las redes sociales. Y calumniando a hombres que ni tan siquiera los conocen. ¿No es eso exactamente lo que dice aquí? Desobediente a los padres, ingratos, impíos, infatuados. Aleluya. Sin afecto natural, no aman a nadie. Son tiempos peligrosos. Iglesia bendita del Señor, que Dios te bendiga. He compartido este tiempo de la palabra de Dios con ustedes, esperando que sirva de muchísima edificación para sus almas. Este ha sido su servidor en Cristo, el pastor David Gutiérrez, que les ama. Y quiero estar orando por ustedes. Si usted nos quiere acompañar en estos días de ayuno, será una gran bendición. Avísele a todo el que lo quiera hacer. Y yo tengo una frase muy personal cuando motivo a algún hermano para que ayune. Le digo, mire hermanito, recuerde que el día que usted está ayunando, solo recuerde, también Él lo está haciendo. Y si Él siente debilidad, si Él siente hambre,
yo también la voy a sentir. Y si él puede aguantar, ¿por qué no voy a aguantar yo? Si él no es más que yo. Así es que de esa manera nos animamos los unos a los otros. Y sepa que va a haber un gran ejército unido para la gloria de Dios. Queremos orar por la iglesia, por los débiles. No dejemos a nuestros soldados en Cristo caídos en el campo de la batalla. Peleemos por ellos. Peleemos por nuestros hijos, por nuestras familias, por nuestras iglesias, por los ministerios de Dios. Si quieres en este momento recibir a Cristo como tu único y suficiente Salvador, si quieres reconciliarte, haz esta oración conmigo. Señor Jesús, en este momento te pido perdón. Límpiame con tu sangre y no te acuerdes nunca más de mis pecados. Perdóname, santifícame de toda maldad. Me duele tanto haber pecado. Ayúdame, dame la fuerza para apartarme de él. Séllame con tu Santo Espíritu y escribe mi nombre en el libro de la vida. Y no te acuerdes nunca más de mis pecados. Gracias, Jesús, por haber llegado a tiempo. Aleluya, amén. Vamos a orar, hermanos. Padre, en el nombre de Jesús de Nazaret, te presento todas esas almas que están arrepentidas y aceptándote como Señor y Salvador de sus vidas. Límpialos con tu sangre. Santifícalos con tu verdad. Cambia sus vidas. Renuévalos. Rompe esas cadenas que los tenían atados al pecado. En el nombre de Jesús te lo pido. Gracias, mi Señor. Amén y amén. Que Dios te bendiga, Dios te guarde. Este ha sido, como lo dije hace un momento, su servidor, el pastor David Gutiérrez, que seguirá orando por ustedes. Le suplico que ore por mi familia, que ore por el ministerio y que le dé toda la gloria a Dios. Muchísimas gracias por habernos acompañado. Espero que después de este clamor y este momento con la palabra haya quedado fortalecido y se pueda ir a tomar ahí su vasito de agua, su pan, su cafecito, lo que usted quiera. Y que tenga una feliz noche en la presencia de Dios. Que Dios los bendiga a todos. Dios bendiga a toda la Iglesia Central. Les amamos profundamente.

Hemos llegado a la parte final de este tu programa Acordes y Melodías Andinas. Este es un programa con sentimiento andino cristiano. Esperamos encontrarnos en una nueva edición como esta. Dios te bendiga abundantemente.

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Hay cosas en la vida que yo quisiera comprender, y una de ellas es el amor de Dios.

porque de tal manera amó Dios al mundo, que ha dado a su Hijo unigénito, para que todo aquel que en Él cree no se pierda más, tenga la vida.

ya está frito como pescadito. ¡Aleluya! ¡Y que viva Cristo! ¡Uhú!

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todos los que cumplen años el día de hoy. El charro de Jesucristo les canta para todo el mundo. Celebremos con gusto, señores, el día del cumpleaños.

Y es en ese momento de angustia y de dolor que a veces uno siente, que uno dice, no importando mi condición,

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1: Espíritu Santo, tú estás aquí. Muévete con libertad en esta noche. Eres la persona más importante en mi vida, Espíritu Santo.

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1: ¿Cuáles son las cosas que ya no tenemos que tener en casa? Objetos que ya no utilizas, ropa que no te gusta o no utilizas hace tiempo, cosas feas, cosas rotas, viejas cartas y notas, plantas muertas o enfermas, recibos, periódicos y revistas antiguas, ropa interior vieja con huecos, zapatos estropeados o rotos, cachivaches de todo tipo que llaman al pasado, acumulaciones en el sótano, en las azoteas, bajo las escaleras, se vuelven sobrecarga, en la entrada restringe el flujo de la vida, en el piso nos jalan hacia abajo. Encima de nosotros son dolores de cabeza, sobre la cama contaminan el sueño, esparcidas por la casa sobrecarga de emociones. Con el desapego, la salud mejora, la creatividad crece, las relaciones mejoran, hay mayor capacidad de raciocinio, mejora el humor. Preguntas que ayudan en el desapego. ¿Por qué estoy guardando esto? ¿Será que tiene que ver conmigo hoy? ¿Qué sentiré al liberar eso? Amigo, amiga, separa y clasifica para donar, para votar y para vender. Todas las cosas de adentro se reflejan por fuera. Evite ruidos extremos, menos luces fuertes, menos colores saturados, menos colores químicos, menos recuerdos tristes. Termine proyectos inconclusos, termine lo que comenzó. Cultive cosas positivas en su casa y en su vida. Haga una limpieza general y utilice caja para organizar las cosas. Empiece por cajones y armarios y concluya cada pieza. Haga todo a su ritmo. La basura en su lugar, los arreglos en otro, el reciclaje, las cosas que están en duda, los regalos, las cosas que va a donar y las cosas que va a vender, cada uno en su lugar. Mientras ordene, observe los cambios en usted y verá el cambio positivamente que tendrá. A medida en que limpiamos nuestra casa física, también colocamos orden a nuestra mente y a nuestro corazón. Practique el desapego con cosas materiales que solo llenen tu espacio y verás cómo poco a poco vas a poder hacer lo mismo con situaciones más trascendentales. Bendiciones.

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2: En este mensaje tratamos el caso de un hombre que descargó su conciencia de manera anónima en nuestro sitio conciencia.net y nos autorizó a que lo citáramos como sigue. Tengo una relación de 3 años con una mujer extraordinaria con la que planeo casarme. Hace poco fui con unos amigos a un club erótico. Una chica que trabaja ahí me ofreció un baile privado en el que se le toca el cuerpo y yo lo hice, pero no tuve relaciones sexuales con ella. Solo toqué su cuerpo y luego salí corriendo porque me sentí muy sucio. Estoy muy arrepentido. Entiendo que fue mi culpa y que solo yo la tengo. A mi novia no le he confesado nada porque sé que la voy a lastimar y le va a doler mucho. ¿Dios me puede perdonar? A veces siento que la culpa me deja sin respirar. Tengo pesadillas y me siento muy triste por la posibilidad de perderla y por fallarle a Dios. ¿Debo decírselo a ella? Este es el consejo que le dio mi esposa. Estimado amigo, la culpa que lo agobia es prueba de que Dios está hablándole a su conciencia. A pesar de que usted tomó una decisión muy mala, es obvio que Dios le está llamando la atención y tratando de darle a conocer que Él quiere perdonarlo. Dios nos creó a cada uno con un sistema interno de advertencia al que llamamos nuestra conciencia. Cuando pecamos y luego nos sentimos culpables por lo que hemos hecho, eso quiere decir que ese sistema de advertencia está funcionando. Sin embargo, si hacemos caso omiso del sistema de advertencia y seguimos cometiendo el mismo pecado, tarde o temprano el sistema deja de alertarnos. Entonces, ¿qué debemos hacer cuando la conciencia nos advierte que hemos hecho algo malo? Ese es el momento de orar y confesarle a Dios mismo ese pecado y pedirle que nos perdone. El castigo por el pecado suyo y el mío ya lo tomó sobre sí Jesucristo, el Hijo de Dios, al morir en la cruz del Calvario, así que no es necesario que Dios nos castigue. Tenemos más bien la oportunidad de aceptar su perdón divino y determinar no volver a cometer ese pecado. No obstante, si hay consecuencias naturales por lo que hemos hecho, tenemos que afrontarlas. En el caso suyo, la consecuencia natural es tener que decirle a su novia lo que usted hizo. Hasta el día en que se revele, el secreto no dejará de ser una barrera entre ustedes dos, así que es mejor que usted se lo diga lo más pronto posible. Es cierto que le dolerá a ella y es probable que se enoje con usted. Seguramente tendrá que volver a ganarse la confianza de ella y eso bien pudiera demorarse mucho. Pero llegará el día en que ella reconozca que debido al hecho de que usted le confesó la verdad con todo y lo penoso que fue, ella ahora puede esperar que usted le será sincero en el futuro. Lo que pasó es prueba de que tiene algunos amigos a quienes no les importa la relación que usted tiene con Dios ni la que tiene con su novia. Le aconsejamos que se mantenga alejado de esos amigos y que sea más prudente en el futuro al elegir a sus amistades. Con eso termina lo que recomienda Linda, mi esposa. Este caso y este consejo pueden leerse e imprimirse si se pulsa la pestaña en conciencia.net que dice casos y luego se busca el caso 767.

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Si alguno quiere venir en pos de mí, niéguese a sí mismo, tome su cruz y sígame. Porque el que quiera salvar su vida, la perderá. Y el que pierda su vida por causa de mí y del Evangelio, la salvará.

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0: Te damos gracias. 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

padeciendo de una dolencia, padeciendo de una enfermedad, yo te invito a que te levantes en fe en el nombre de Jesús y declares que el Señor está en este lugar y Él está aquí para destruir toda obra del diablo. ¡Aleluya!

0: glorifique, que reconozca, que dé la gloria a Cristo. Cristo la muerte venció.
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1: Hay un himno muy antiguo, precioso, que dice paz. Paz, cuán dulce paz. Quiero pedirles que cerremos nuestros ojos. Dígale conmigo: Señor, gracias por la paz de Dios que sobrepasa todo entendimiento, que guarda nuestros corazones y pensamientos en Cristo Jesús. Dice así:

0: Gracias, Señor, por tu paz que sobrepasa todo entendimiento, que nos da felicidad.
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3: Vamos a terminar declarando lo que Él es Señor. Levanta tus manos a Él en esta noche.

0: recibe la gloria, recibe el honor y el reconocimiento en esta noche, oh Dios. Te confesamos como Señor nuestro, como Señor nuestro te confesamos. Oh, aleluya. Gracias, Padre. Gracias, Señor.
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Ese es el día que ha hecho el Señor. Dice el Salmo, nos vamos a gozar y nos vamos a alegrar en el Señor. ¿Cuántos están listos para alegrarse en esta noche?

Aleluya. Oh, sí, Señor. Venimos con alegría delante de ti en esta noche.

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Hay tanta gente mirándonos ahora mismo a través de las pantallas y todos los que están aquí. Dice Romanos 10, 8 en adelante, que si confesamos con nuestra boca que Jesús es el Señor y creemos en nuestro corazón que Dios le levantó a los muertos, seremos salvos. Porque con el corazón se cree para justicia y con la boca se confiesa para salvación. Y todo el que recibe a Jesús como Señor y Salvador no quedará en vergüenza. Y si hay alguien que nos está viendo a través de estas pantallas o en este lugar y necesita entregar su corazón a Cristo, ahí donde estás, levanta tu mano. Jesús te está mirando y repite esta oración conmigo y dile: Señor Jesús, perdona mis pecados, me arrepiento, lléname de tu Espíritu Santo. Creo que moriste en la cruz por mí y que tu sangre me ha limpiado de todo pecado. Tomo mi cruz y mientras camino me enamoro más de ti, Jesús, y te doy gracias, te doy gracias. Levanté

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2: En este mensaje tratamos el siguiente caso de una mujer que descargó su conciencia de manera anónima en nuestro sitio conciencia.net, autorizándonos a que la citáramos.
3: Hace 11 años me casé. Tenemos un hijo de 9 años. Recién me enteré de que mi esposo tiene una bebé de 7 meses con otra mujer. Decidí perdonarlo. Él dice no tener nada que ver con la madre de la bebé. Sin embargo, no sé cómo reaccionar. No sé cómo sacarme esta tristeza y dolor. He sufrido 3 abortos en estos años y no puedo concebir más niños. Esto es algo indescriptible. Yo lo amo. He orado a Dios pidiendo que me ayude a sanar esta herida, pero simplemente se me apagó la felicidad.
2: Este es el consejo que le dio mi esposa. Estimada amiga, ¿cuánto sentimos lo que le ha pasado? Además de la tristeza de no poder tener más hijos, la engañó su esposo y ahora a usted le espera un futuro incierto. El haber ocurrido todo esto al mismo tiempo le ha causado mucho dolor emocional. Con razón que se siente tan agobiada y afligida. Fue prudente la decisión de perdonar a su esposo. Se ha demostrado que el no estar dispuesto a perdonar acarrea dolencias físicas, incluso alta presión arterial y enfermedades inducidas por el estrés. El tremendo dolor emocional que usted está sintiendo sería peor si no hubiera estado dispuesta a perdonar. Claro que el plan de Dios es que practiquemos el perdón. Es más, su Hijo Jesucristo dijo que no podemos ser perdonados a menos que perdonemos a los demás. Eso quiere decir que el optar por perdonar tiene consecuencias positivas, tanto físicas como espirituales. Sin embargo, las consecuencias naturales de la conducta de su esposo no desaparecen simplemente porque usted lo haya perdonado. Si bien usted perdonó a su esposo, lo cierto es que él la engañó. Su matrimonio no tiene arreglo si él no deja de serle infiel. A él le corresponde ahora demostrar con los hechos que es digno de su confianza. Sin embargo, a usted le corresponde aceptar el hecho de que el amor y la atención que él le muestre a la bebita es una clase de amor completamente diferente del amor que siente por usted. Él debe demostrar que es digno de confianza y a la vez ser un padre amoroso y sustentador para ambos hijos. Sería sabio de su parte que le pidiera a Dios que le infunda amor por esa bebita. Ninguna criatura merece que se le condene o deje de amar simplemente por las malas decisiones que tomaron sus padres biológicos. Nosotros conocemos a madres y a madrastras que han perdonado lo ocurrido en el pasado y han decidido cooperar la una con la otra en la crianza de un niño o de una niña con amor de parte y parte. Esa bebita bien pudiera contribuir a traerle la felicidad que usted tanto anhela. Con eso termina lo que recomienda Linda, mi esposa. El consejo completo, que por falta de espacio no pudimos incluir en esta edición, se puede leer si se ingresa en el sitio conciencia.net y se pulsa la pestaña que dice Casos y luego se busca el caso 639.
4: Si desea comunicarse con nosotros, puede hacerlo enviándonos su mensaje por correo electrónico a la dirección mensaje@conciencia.net.

que sea bien fuerte el aplauso para el rey. ¡Aleluya! Vamos, vamos a exaltarlo a él. Vamos, vamos.

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